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19:30, 7:30. Aquí estamos ya listos y preparados para brindarles la mejor rocola, la mejor música líquida en este viernes, donde el calendario nos marca ya 17 de julio del 2026. Hoy llegamos cansados, oiga, nos tocó correr a último minuto, ya sin aire, pero aquí estamos. Con tal de llegar puntuales, no nos importa quedarnos sin aire. Sean ustedes bienvenidos al programa number one, al programa número uno de la 92.1, como es Rocola sin moneda. Todos los viernes a partir de las 19:15 estamos ya con la rocolita, la mejor rocola, los mejores temas, los mejores, la mejor música líquida, solo te la pone Amazonas 92.1, la tropicalidad de la Amazonía ecuatoriana. ¿Quién les estará acompañando hasta cuando en punto sean las 22:10? Su humilde servidora, Mayrita Gonzaga La Potra. Hasta esa hora tiene usted tiempo de seleccionar temas rocoleros, temas de despecho, temas de enamoramiento, de todo, pero que sea género rocolero. La línea de WhatsApp está habilitada, el 0985 45 60 24, para que usted pueda comunicar.

0: comunicarse conmigo directamente a la cabina máster de la 92.1. Estamos desde el bello Valle de las Luciérnagas, Cantón Yanzaza, provincia de Zamora Chinchipe, para el Ecuador y el mundo entero. Estaremos con la transmisión a partir de las 20 horas, 8 de la noche. La transmisión en nuestra página de TikTok, Radio Amazonas, la página oficial de Radio Amazonas en TikTok.
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0: Para ti, corazón, este tema. Ay, ¿cómo vamos a empezar así de groseros? Nos dicen. Así es como llegamos, cansados y groseros, y de la sola les botamos. Ese temazo ahí, ese tema. Quiero agradecer, regáleme un par de minutos para agradecer a los culpables de esta programación de cada fin de semana, los que hacen posible que esta voz llegue a ustedes, que este programa de las Ondas Rocoleras llegue a través de la 92.1 a cada uno de sus hogares, a cada uno de sus trabajos, dependiendo del lugar donde se encuentre. 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Muchas gracias, un saludo inmenso a mi estimado amigo don Angelito Cabrera. 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
0: 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Ahora sí.
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0: Oiga, saludamos a los amigos que ya se están contactando al 0985-456024. Muchas gracias por estar siempre pendiente de la 92.1 y sobre todo de este programa especial de cada viernes, de cada fin de semana, como es Rocola Sin Moneda. Muchas gracias a los amigos que ya están. Oiga, por acá ya están. Snyder, ¿cómo está? Bienvenido. Ahí estamos, ya en un ratito estaremos dando lectura a los mensajes de WhatsApp. Habilitada la línea de WhatsApp, así es que marque ahora que yo los leo y los escucho también. Aquí arrancamos la programación de esta noche. Espero que sea maravillosa como lo es ya para mí. Así es que sean ustedes bienvenidos a Rocola Sin Moneda a través de Amazonas 92.1. Aquí damos inicio. Bienvenidos y bienvenidas.

0: Y ahí estamos, señores y señora, ahí estamos. 20 horas con 2 minutos, son las 8 de la noche, 2 minutos. Estamos ya listos por acá para hacer la transmisión en vivo. ¿Cómo están los amigos que están reportándose? Vamos a darles un momentito, un espacio, un ratito. Y seguimos con más temas rocoleros y para irnos al en vivo. A ver, vamos a ver, por acá teníamos, nos decía Bella Negrita, buenas noches Mayrita, bienvenida a un programa más de cada semana, Dios la bendiga grandemente, ya en sintonía, muchas gracias mi preciosa, bienvenida, tenga un vaso con agua para que se calme, dice, para que vaya afinando la garganta. Oiga, ha estado duro hoy día de afinar la garganta, casi no se afina, pero ya estamos aquí, espero que esté bien afinada. Señora Alcíbar León, bienvenido, buenas noches Mayrita, ya estoy aquí, dice, casi me atraso, llego atrasadísimo, no que aquí casi me atraso. Por ahí está, ¿cuál está por ahí? Saludos, saludos mi estimado Alan, bienvenido. Bienvenido a los amigos, oigan, ¿no? A los que están haciendo llamadas por WhatsApp, no les podemos contestar. Solo mensajitos, notas de voz también pueden hacerlo. Juan Carlos Vega, ¿cómo está? Bienvenido. Buenas noches, bienvenidos a este programa Number One de Rocola sin moneda.
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0: Les recuerdo nuevamente que la línea de WhatsApp está habilitada, el 0985-4560-24, para que usted pueda comunicarse con nosotros directamente a la cabina Number One, la cabina número 1 de la 92.1. Haga llegar sus mensajes de texto al WhatsApp o sus audios, sus notas de voz. Aquí estamos para complacerle con los temas rocoleros que usted desee escuchar en esta noche del San Viernes, señores. San Viernes y el cuerpo lo sabe. Antes de irnos en el en vivo, vamos a saludar a nuestros auspiciantes y nos vamos a la transmisión en vivo. ¿Problemas con los linderos o quieres una cerca segura? 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Ahí estamos saludando al señor Angelito Sarango. ¿Cómo está? Buenas noches, bienvenido, mi estimado Angelito. Ahí está escuchando. Ahí, disfrutando de la rocola, disfrutando de estos temas.
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0: 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Bienvenido. Aquí estamos, dice, aquí estamos, aquí estamos. No se olvide, no se olvidará de este pobre y humilde oyente. Pedirá prontito, verá. Usted siempre me pide al último, ya cuando no hay cómo hacer nada, ya cuando se queda sin respiración uno. Bienvenido, mi estimado Freddy, sea usted bienvenido. Usted tiene hoy día el pase de cortesía para pedir el primer tema. Así es que escríbalo rapidito. De Julio Jaramillo, aunque me duele el alma, la secretaria, el más querido, porfa, dice, un temita más, por favor. Bienvenido, Luisito, bienvenido. Hoy estamos rebeldes, nos dicen. Ay.
2: Confirme, Mayrita, buenas noches. Por favor, la canción Amor y Dolor. Gracias.
0: Claro que sí, corazón hermoso, Amor y Dolor, calentando para salir en este momento. Despuésito, porque le dimos el chance a Fredicito. Buenas noches, Mayrita, ya estoy en su buena compañía, full volumen desde Lojita, su fiel seguidor. ¿Cómo está mi estimado Josecito Jadán? Bienvenido. Agüita de calzón de José Azuero. Oiga, usted sí que pide. Ya pide thank yous. Ay, Dios mío, ¿qué le hicieron? ¿Por qué pide agüita de calzón? Pues le vamos a colocar, porque aquí vamos con todo, siempre y cuando sea género rocolero. Ese sí me gusta. Yo sí le he escuchado ese agüita de calzón para dedicarle a algunitos por ahí que necesitan una agüita de calzón. Ahí estamos. Muy bien, ahora sí vamos a preparar para el en vivo. Nos vamos al en vivo, señores. A ver, ¿quiénes están por ahí? Alza la manito, por favor, ¿quiénes están? Para irnos al en vivo ya. Y nos vamos al en vivo con la agüita de calzón, porque Fredicito se lo merece. Para las mujeres bandidas y traicioneras. No, oiga, tranquilito, tranquilito, no vaya a ser que lo escuchen. No valoran el amor de un hombre, dice. ¿Cómo será? Al revés, creo que es. Señor Agustín, ¿cómo está? Buenos días. Oiga, ¿cómo es que se lo dejaron hoy día que se contacte? Porque la semana pasada usted tiene falta. Buenas noches, Potrita, póngase esa canción Angelito de la calle de Johnny Rivera. Ya le dije la semana pasada que me cambie de género, de tema, y sigue con Angelito de la calle. Pero como usted me cae bien, le vamos a poner, ¿ya? A ver, nos vamos a preparar para el en vivo, sí señor. Ya regresamos con los WhatsApp.

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1: ¿Cómo que no? Aquí esto sigue hasta las 6 de la mañana en el santo de mi panita Naldo Campos.
2: Pero si es hasta las 6 de la mañana, póngase a pila con los carros afuera.

¿Cómo están? Muy buenas noches, amigos. ¿Cómo les va? Bienvenidos a Rocola Sin Moneda. Muchas gracias por estar ya conectados con la 92.1. Estamos transmitiendo desde el bello Valle de las Luciérnagas, Cantón Llanzaza, provincia de Zamora Chinchipe. Estamos ya en el live. Así es que ya saben los corazoncitos, ya saben los deditos arriba, los mensajitos, déjenme ahí, no me repitan mucho los mensajes, que aquí damos lectura a todo. Así es que les voy haciendo el recordatorio de hoy. Por favor, pedir los temas prontito, porque hoy sí me voy a las 10 en puntito. Porque por su culpa de la semana pasada me hablaron. Y ya me dijeron, muy noche sales, mejor vive ahí en la radio. Quédate a dormir ahí. Entonces no puede ser posible eso. Así es que ya saben, vaya solicitando su tema rocolero, solo género rocolero. A los amigos que son nuevos, les informamos que nuestra dinámica, la dinámica de la programación de todos los fines de semana, de todos los viernes, es que usted seleccione el tema musical y yo le coloco. Conforme van solicitando, conforme van pidiendo, pues irá saliendo el tema. Ahorita se están sonando los temas que han solicitado a través de la línea de WhatsApp del 0985-456024. Estamos para complacer todos los temas en género rocolero, por favor, solo género rocolero. Bienvenido, Wilcito, ¿cómo está? Por ahí está Licenita, bienvenidos al programa de Rocola Sin Moneda. ¿Quién les estará acompañando hasta cuando sean las 10 en punto? Su humilde servidora, Mayrita Gonzaga La Potra. Anótenlo bien, no vayan a estarme poniendo otro nombre, por vida santa ya. Hoy ya no tengo paciencia para que me cambien el nombre. Mayra Gonzaga, Mayrita Gonzaga La Potra, así es que ya saben. Estamos haciendo el programa rocolero. Dice, pues, ha venido brava. Ya se le ha pegado. Oiga, ¿De quién? Yo no sé de cuál me dicen que se me ha pegado lo brava. No estoy brava. Simplemente estoy haciendo que se cumplan mis derechos, que respeten mi nombre. Ahí estamos. Muy bien, muchas gracias a los amigos que ya están dejando sus mensajitos. En pocos minutos estaremos dando lectura. Aquí siempre damos lectura a todos los mensajes y avisamos cuando ya no avanzamos a dar lectura. Así es que bienvenidos a los amigos del en vivo. Compartan el en vivo. Denle corazoncitos, denle tap tap a la pantalla. ¿Cómo está mi niña hermosa? Dice, bienvenido corazona. Aquí arrancamos para los amigos del en vivo. Rocola Sin Moneda. Nos vamos con el tema de Segundo Rosero, Amor y Dolor. Porque así suena Rocola Sin Moneda. Vamos a ver qué tan despechados vienen hoy. Bienvenidos y bienvenidas.

0: Y ahí estamos complaciendo los temas que nos solicitan nuestros grandes amigos. Muchas gracias.
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0: Y con este tema saludamos a todos los taxistas de parte de ya saben quién.
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0: A la Fuerza Amarilla, ¿cómo está? Buenas noches. Por ahí tenemos un amigo que siempre dice, estoy en compañía de Tipo Triti de Amazonas. Por ahí está don Manuelito. Si no me equivoco, es don Manuelito de la cooperativa de taxis 27 de febrero de acá, de la ciudad de Yanzaza. A ver, arriba la manito en un mensajito, don Manuelito, si es que es usted, si no me equivoqué. Y si me equivoqué, también la manito arriba para que me corrija. Ahí estamos escuchándolo a Johnny Rivera. Ahora sí nos vamos a complacer un tema que nos solicitaban de Gerardo Morán, La Pesetera. Y al término de esto, damos lectura a los mensajes de TikTok. Mientras tanto, compartan. ¿Qué pasó que no han compartido? Verán que si no comparten, canto. Buenas noches, saludos desde Centinela del Cóndor Zumbi. Don Wilson León, ¿cómo está? Bienvenido. ¿Cómo dice?
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0: Cuando la mujer no conoce al hombre.
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mucho pecar hoy día. Oiga, pecan porque quieren. Y peca quien puede. Por acá tenemos ya los mensajes. Nos dice Mercedes. Buenas noches desde Los Andes, Florida. Dios te bendiga. Muchas gracias, hermosa. Engañaste de segunda. Stalin José, hola amiga, ¿cómo está? Bienvenido. Freddy Ramón, saludos, hermosa, desde Estados Unidos. Saludos a usted, precioso. ¿Cómo está Stalin? Stalin, hola amiga, buenas noches. Ah, y es, oiga, usted, Licenita, ¿por qué se me cambia siempre de...?

momento vamos a regalarnos un par de minutitos para dar lectura a los mensajes de la transmisión en vivo, porque no se nos debe de quedar ningún mensaje. Así rapidito. ¿Cómo está Licenita? Bienvenida. Enrique Vázquez, ¿cómo está? Wow, qué linda estás, mi potrita. Qué gusto poder estar junto a ti y compartir estas lindas rocolitas. Gracias, mi estimado Enrique. Buenas noches, una canción de Jenny Rosero, La Guayabita, ya la tenemos en lista. Nelson Guamán, ¿cómo está? Bienvenido, buenas noches, saludos desde Cuenca para los guardias de Hidalgo, muchas gracias. Enviamos un saludo muy cordial y especial para el equipo de guardias de Hidalgo en la ciudad de Cuenca. Sergio Arévalo, hola guapa, ¿cómo estás? ¿Cómo estás, Sergito? Bienvenido, buenas noches, saludos, le escuchamos en Imbana, el

0: Cristal, excelente programa, muchas gracias. Pepe José, saludos, señora guapa. Muchas gracias, señor. Stalin, buenas noches, linda niña, dice hermosa, el auto fantástico, ya le vamos a colocar. Ingratitud de Noé Morales, ya le tenemos también en lista. Por acá nos dice Enrique, su esposo la regañó, mi potrita bella. Ah, esto era porque les dije que me hablaron la semana pasada. No, lo que pasa que yo llego con tremenda rocola, pues de aquí salgo y pongo rocola, llego con tremenda rocola a la casa, pues y se arma el escándalo y me habló el vecino, la vecina. Buenas noches, saludos mi reina, feliz fin de semana. Juan Lozano, ¿cómo está? Mayrita dice, Gonzaga, mi niña hermosa, ¿cómo está Licenita? Segundo Espinosa, un saludo para ti, muchas gracias, para ti también, corazón bello. Wilson, buenas noches, Mayrita, buenas noches, corazón bonito, bienvenido. Una música para ti, mi niña, ¿qué música? A ver, usted dedíqueme, Licenita. Hola, hola, hola, carpintería, pájaro loco, ¿dónde es eso? Vaya diciendo dónde es, póngale ahí dónde es pájaro loco. Hola, amiga, buenas noches, complazca con una de, a ver, dice, una de Casio de Roberto Calero, una canción creo que me quiere decir. Sí, ya tenemos un tema en lista de Roberto Calero. Por acá también nos dice Marco Medina, saludos, te escuchamos en Santa Rosa. ¿Cómo está Santa Rosa de la Costa? Me imagino la provincia del Oro. Sí, confirme, por favor. Luis Moscol, hola, hola, hola. A ver, tenemos 15 mensajes y ya continuamos con más música. Que viva el viernes, ese es mi Ecuador, dice, saludos desde Estados Unidos. Juan Lozano, un abrazo para usted, mi estimado amigo. Nos dice, esos ojitos azules de Mentor Acosta, es buen tema, ya le vamos a ubicar para complacerles. Wimper, saludos cordiales desde la provincia de Napo, Cantón Archidona. A los amigos de Archidona, ¿cómo están? Buenas noches, bienvenidos. Gavisita, hola, buena música, dice, la escuchamos desde New York. ¿Cómo están los amigos de New York? Carlos, ¿cómo está? Hola, mi niña hermosa, buenas noches. Esta música no, dice, chao, eso mejor hoy no la escucho ni la veo, ven. Oiga, ¿qué pasó? ¿Qué pasó? ¿Por qué tanta maldad en su alma? Hola, hola, la musiquita de Segundo Rosero, Vagabundo, Borracho y Loco. Es buen tema, se le vamos a ubicar, ya le vamos a poner. Hola, Mayrita, ¿cómo así que casi te maletean la semana pasada por la culpa de ustedes? Ay, dice, pues compláceme con la canción. Y aquí uno de bueno. Saludos para Manaví, dice. Ahí está Gabriel Macías, ¿cómo está? Compláceme con el tema de Máximo Escaleras, Ruego de Amor. Buen tema también, eres agradable, dice. Muchas gracias. Una de Máximo Escaleras, El Divorcio. Luis Erazo, un saludo para Richard el Mandarina, cáscara gruesa y come bien. Oiga, ¿cómo es eso, Luis Erazo? Por Dios, contrólese. Ponga el tema de Segundo Rosero, 17 años. Por aquí nos dice Segundo Guamán. Hola, preciosa, te saludo desde la ciudad de Loja. Me podrás complacer con la canción de Cariño Vendido de Claudio. Soy Licenia, mi niña hermosa. Sí, mi corazón, ya me di cuenta. Mayrita, está buena la música, ponga la canción de amor de Un Tonto de Héctor Cox. Va, ¿cómo le va, don Alvarito? Contento, por Dios, así como le viene a visitar a la primera, porque me decían que andaba con la otra. Pero ella sabe que siempre vuelve donde fue feliz, así es que tiene que regresar acá. Aquí le estamos esperando con los brazos abiertos. Hola, buenas noches, desde Popayán, Cauca, Edison Guzmán y Dayana Guzmán, un fuerte abrazo. A ver, vamos con los últimos mensajes y nos vamos con música. Buenas noches de Bogotá, Colombia. Saludos para Dulce y Argenis. Sí, creo que pronuncié bien. Preciosa, ayúdame con la canción de Te Quiero Tanto de Alondras, Consentidas, de Le Escucho en Nambija. Hasta ahí llegamos, dejamos la señal para continuar después y iniciar con las complacencias. Les recuerdo a los amigos que nos siguen a través del dial del 92.1. Estamos ya activos con la línea de WhatsApp, el 0985-456024, para que usted pueda solicitar temas rocoleros y pueda también divertirse esta noche del San Viernes.
1: Muy buenas noches, aquí escuchando en Potrita, aquí escuchando.
0: Ah, ya, muy bien.
1: Para ver si es que le saluda al pobre, ¿no? Le saluda,
0: aquí nos saludamos entre pobres, don Agucho.
1: aquí estamos. Yendo a la casita y ya se me apaga el teléfono.
0: Ah, ya, hoy no se queda haciendo horas extras, don Agustín, así es que, señora de don Agustín, espérele nomás con la meriendita calientita. Por acá también tenemos otra nota de voz, vamos a escuchar las notas de voz y nos vamos ya con los temas.
2: De aquí de la Castellana de Loja, deseándole un buen viernes en esa famosa radio. Esa radio positiva, esa radio que está ahí positivamente con esa rocola sin moneda, que es 92.1. ¿Puede ponerme la cancioncita? Ya sabes, la que
0: el divorcio,
2: nos
0: decir.
2: Gusta a los dos. A los dos nos gusta esa canción, así se opongan los demás. Porque los dos somos que nos gusta esa cancioncita. El divorcio, póngale. Que quedaría muy agradecido.
0: Ya me lo sé.
2: Un saludito para Hermel Íñiguez, en el oriente, que también está escuchando Radio Amazonas. Gracias.
0: Claro que sí, don Laurito. Muchas gracias a usted por estar siempre pendiente de la 92.1. Por acá tenemos más. Vamos a ver, nos habían solicitado de Julio Jaramillo. Ya le tenemos también en lista. Vivi, ¿cómo está? Mayrita, ponga la canción. Oiga, casi se me queda algo. Casi se nos va algo. Hola, Mayrita, ponga la canción Pensarás en mí de Segundo Rosero, dedicado al ingrato. Atentamente, su oyente Viviana Cumbe. ¿Cuál ingrato? Denos el nombre también para saber. De una el chisme. Buenas noches, Mayrita. Excelente programa. Saludos desde Archidona. Complázcame con el temita 5 centavitos de Julio Jaramillo. Listo, mi estimado. Ahora sí nos vamos. Tenemos, no quedamos en deuda. Tenemos señalado. Nos vamos con los temas. Viene la guayabita a esta hora. Suena Jenny Rosero en la 92.1. La guayabita. ¿Quién canta todo pulmón esto? A ver, suena.

Oiga, buenas noches, nos dicen por acá, mi estimada, un excelente programa. Saludos en Vilcabamba para mi esposa Verónica Jaramillo, retornando de un largo descanso. Dice, porfa, la canción de la pesetera, ya le complacimos. Full volumen en sintonía de Radio Amazonas 92.

Y ahí estamos, señores. Oiga, ¿qué pasó cuando comparten? Compartan, compartan, compartan, así como el que saben compartirlo. Muy buenas noches, mi hermosa Cerrajería Reina del Cisne. Bienvenidos, David Cueva, ¿cómo está? El hijo de Julio Jaramillo, saludos, amiga desde el Guayas, el club de fans de Julio Jaramillo, el ruiseñor de América.

Máximo Escaleras pasaba trabajando así como está trabajando el maestro Raúl Torres con el maestro Salserín. Buenas noches, Mayrita. Saludos en compañía de Radio Amazonas. Aquí, dale que dale al trabajo, dice, en compañía de Radio Amazonas y el maestro Salserín. Saludos cordiales ahí en Centinela del Cóndor al maestro Raúl Torres.

0: suena Roberto Calero, Carta al Cielo. Saludos, tenemos por aquí, vamos a ver. Lo máximo, los temas de mi padre Julio Jaramillo, la voz de oro. Dani Zuglanda, bienvenido.
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Oiga, y por acá habían coincidido muchas personas en solicitar el tema el divorcio de Máximo Escalera. Si suena el divorcio en Rocola sin moneda.

le van a dar permiso a usted, pues. Ya ve, vote más por Novoa, por eso lo tienen encerrado. Saludos gratis ahí el Centinela del Cóndor. Salud. Sirva, sirva. No te lo he vendido. Esa cántele gratis a todo pulmón. Yo le ayudo.

0: Seguro se escapó. ¿Cómo dice? Con todo mi ser. Matándome de tristezas.
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0: Hola, Dieguito Guevara.

¿cómo es? Aija Ancash, Perú, familia Malgarejo Flores. Máximo Escaleras, gracias amiga bella por tu apoyo, bendiciones. Hola, mi pana Máximo. Hablando de ojos azules, ahí está Máximo Escaleras reportándose. Esos ojos sí son azules, oiga. Una vez yo le miré así tan cerquita, me enamoré de sus ojos azules. Saludos, Máximo, ya sabes.

y los corazoncitos. Eso, pero así rapidito, rapidito. Y después de escuchar esto, nos vamos a, aunque me llamen vagabunda, borracha, rocolera y loca, eso a mí no me importa, señores. Oiga, saludamos al presidente de los mandarines y a su tesorero, Dani Castillo, en Centinela del Cóndor. Y al vicepresidente, Edwin Merchan. Rapidito le armamos la directiva. ¿Cómo dice?

mañanita. Diego Guevara, hola muñeca, hola muñequito. Linda música con esa lloro, yo lloro en cambio. Johnny Bajaña, un saludito para mi esposa Isabel. Nano el propio, por favor, señorita locutora, la canción gratis de Roberto Zumba, el tema Tres Motivos.

0: Giovanni Salinas, hola, buenas noches. Le saluda Giovanni del Coca Orellana. Si no me equivoco, creo que es su familia por ahí. Pongo un dedito arriba si es cierto, si es primo de mamá, de mamita. Ahí está. Saludos desde Santa Rosa, provincia del Oro. Ahí está Lizanita. Víctor González, amiga, bendiciones. Ponte un pedacito de Ruego de Máximo Escaleras. Ya sonó ese tema. A ver, vamos a escuchar por aquí. Tenemos una nota
1: potrita,
0: de voz.
1: Potrita, por favor. La Rocolita es el hombre de tu vida, de Marcelo Rueda.
0: Ay. Ay, me sonó medio raro esa petición. Suena, suena, sale.

está Colombia. Ivette, buenas noches, ¿cómo está? Buenas noches. Malaya, ¿cómo está? Bienvenida a esta programación. Somos Radio Amazonas 92.1 desde el bello Valle de las Luciérnagas, Cantón Llanzaza, provincia de Zamora, Chinchipe para el Ecuador y el mundo entero. Estás en compañía de Mayrita Gonzaga, La Potra. Suena 17 años. ¿A quién no le está tocando?

0: Puchito, buenas noches, Puchito, linda, hermosa. A mí dedica mi sitimita, ese que disfrutamos. A mí, dame.
1: Sí, para usted fue, mi estimado José.
0: Yo aquí saludándote desde Catacoch. Yo feliz escuchando tanto lindo mute con mi. Tu Julia tomando aquí. Bueno, dando gracias todo un fin de semana bonito a todos. Lindo músico, Ruculita. Bueno, desde aquí, pues José Joaquín te saluda.
1: Muchas gracias, mi estimado Joaquín. Saludos para usted.

Oiga, ¿qué pasó con los corazoncitos? Arriba esos corazoncitos. A ver, ¿qué nos decían por acá? A ver, teníamos saludos desde Chile, hermosa, nos decía Malaya. Buenas noches, Alcíbar. Un saludo para mi pana, el Colibrilla, que no se ha reportado. Ya se reportó hace chance.

bienvenido. Ivette, saludos de Vilcabamba, full volumen. Pero echándonos, dice, escuchándolos, la canción Nuestra Historia de Jenny Rosero. Claro que sí.

Oiga, ¿cómo es eso? Hola, amiga de la señora. Ah, ya le entendí. Hola, amiga brava de la hola. Hola, amiga de la señora brava romanticona.

Ahora sí, regáleme un par de minutitos para dar lectura a los mensajes rapidito, no tenemos muchos. Por favor, nos dice por acá, a ver, el gran Jason, laborando desde el Coca, Petro Ecuador, saluditos. Ahí vamos, estamos ya enviando saludos para Petro Ecuador en el Coca, a todos los amigos que están laborando a esta hora. Chao, buenas noches, niña, puede ponerme la canción Ojos Azules desde Chahualpamba. Y eso no es el tema, Ojos Azules. Perdón, mi niña, dice, estoy llorando, mi niña. No llore, Licenita, sea fuerte, valiente. Las rocolas son para darnos ánimo. Hola, guapa, saludos desde el barrio Reina del Cisne, Vicente Benítez. Luis Paqui, hola, buenas noches, saludos desde Chamico. Bendiciones, una música de Segundo Rosero. Ya tenemos en lista algunas. Rancho Héctor Vera, ¿cómo está? Hola, amiga, ¿cómo está, mi estimado? Buenas noches, bienvenido. Enrique Vázquez, porfa, puedes complacer con el tema de Aladino, La Otra. Ya le vamos a ubicar, a usted le encanta eso de La Otra, La Otra. La Otra la inventaste tú. Por acá tenemos, a ver, nos dice, buenas noches, me puede enviar un saludo para mi esposa Anita Jumbo. Tu solución, tu solución soy yo, dice. Un saludo para Anita Jumbo de parte de su esposo. Ojos que me amaron, Elber. Por favor, dice, señorita locutora, una canción de Marcelo Rueda, el tema El Hombre de tu Vida. Ya le tenemos seleccionado. Un saludo en Exa, fiel así al programa, allá. Un fiel oyente del programa en Exa, al estimado Héctor Vera. Hola, Mayrita, qué lindo programa. Saludos cordiales desde el barrio El Recreo. Ahí está Fátima. Pedro Cañar, hola, buenas noches. Alejandro Jama, hola, Mayrita, saludos, que estoy de cumpleaños. Ahí estábamos saludando a los cumpleañeros de esta noche, especialmente Alejandro Jama. Que la bendición del Señor te acompañe por siempre, Fátima, muchas gracias. Hermosa damita, saludos cordiales, atentamente el compositor Oscar Tinoco. Ahí está el poeta, nos dice, hola, Mayrita, saludos, que estoy de cumple, ya le pasamos. Mi niña hermosa, como la osa. Mi gran amiga nos dice, de Chuchaqui, estoy llorando, estoy tomando, dice. Una vez al año no hace daño. La canción Brindo por ti y por mí, esa es una balada. Es de, se me vino a la mente, se me fue. Una música de segundo, Contra Todo, Tú y Yo, gracias. Señalamos dónde quedamos y continuamos. Vamos a ver si tenemos mensajes. Ya dimos lectura a todos los mensajes de WhatsApp. Vamos a ver. A ver, denme un momentito más y continuamos con los temas. De paso, ustedes respiran y no se quedan sin aire, así como yo. Yo quiero, dice, nadie es eterno en el mundo. Ya listo, ya le vamos a ubicar. Fernando Massa, un saludito para ti, fiel oyente. José Massa en Loja, ¿cómo está, mi estimado Josecito? Muchas gracias. Por acá está, oiga, señorita Potrita, dice, ¿qué le pasa, mi estimado Fredicito? A ver, vamos ahora sí con Alondras, Las Consentidas, Sin Ti No Viviré. Suena, suena, suena, suena, suena. Sin miedo.

Acá se está reportando ya el tesorero de los mandarines de Centinela del Cóndor. Saludos, amiga, estamos a full sintonía. Dani Castillo presente. A ver, vamos a ver dónde está. Con el maestro Rivas, ahí están.

Y para los que nos pedían un tema de Segundo Rosero, aquí sale, y sobre todo minuto a minuto, esto va dedicado para ti, corazón bello. ¿Cómo dice? Y para los que están laborando también, minuto a minuto, ven el reloj y es hora de salir.

0: bien, qué buen tema, por Dios. Aquí está Orgullo de Mujer en la voz de Juanita Burbano. Oiga, por acá nos dice, a ver, los que quieras, a ver, ¿qué nos decía por acá? Dice, wow, lo avanzó a decir, dice, linda, linda, hace gozar, dice. Prometo devolverle, dice, ¿qué me va a devolver?
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0: Muy bien, qué buen tema, por Dios. Aquí está Orgullo de Mujer en la voz de Juanita Burbano. Oiga, por acá nos dice, a ver, los que quieras, a ver, ¿qué nos decía por acá? Dice, wow.

tema. A ver, vamos a ver qué nos decía por acá. Buenas noches a todas y todos los que conforman Radio Amazonas. Pase, por favor, un saludo al ingeniero Eduardo Viñán en Centinela del Cóndor. La próxima semana volveré a buscarle. Ya es hora que quedé para las bielas. Atentamente el colibrí, dice. Ahí le hablan, Eduardito Viñán, ahí en Centinela del Cóndor, el Zumbi. Al Inge Eduardito, ahí te hablan.

para todos ustedes, los amigos que nos escuchan en los diferentes lugares, los diferentes países. Somos de Ecuador, del bello Ecuador, la provincia de Zamora Chinchipe, Cantón Llanzaza. Nos vamos con el hombre de tu vida. Marcelo Rueda les canta. Una canción, dice amigos, del alma de Máximo Escaleras. Un saludo para mi hermano en Paquilla, Freddy Vera, y mi cuñada Lorena y mis sobrinos. ¿Cómo está? Ahí vamos los saludos cordiales en Paquilla para Freddy y Lorena. Elber, saludos desde el Perú, dice. Saludos, mi hermano peruano, deudor de amor de Máximo Escaleras. Ya sonó mi corazón bello. Te vi con mis propios ojos de Segundo Rosero. Ese todavía no suena. Ya vamos a cerrar peticiones porque les dije que hoy nos

noches, saludos, Ceñito Linda, bienvenido, muchas gracias. Santo Morán, un saludo para la nueva prosperidad de Guayaquil. Hola.

0: Por favor, envíame un saludo con mucho cariño para Nicole en Loja. Ahí estamos, saludos para Nicolcita. A ver, ¿qué nos dice por aquí? Hola, una hola. Nota de voz.
1: Sí, muy activo, 100% aquí reportando desde la parte alta del Pangui. Pues le voy a compartir la canción que es Ojos que me amaron. Es de Segundo Bautista, ponga. Y si no encuentra esa, ponga de Antonio Aguilar, Alta y Delgadita. Dedicada para la última mujer que voy a amar. De aquí ya no voy a amar a más ya. Es la última que se anotó.
0: Pero bueno, don Juan Carlitos
1: Maldonado. Bueno, ya, está en mi corazón ella. Pero que las otras no estén celosas, por favor. Bueno, saludos.
0: Ya me puse celosa yo.
1: Pondrá Ojos que me amaron, Segundo Bautista. Y también pondrá la canción Antonio Aguilar, Alta y Delgadita.
0: Ya, muy bien. Muy bien, mi estimado don Colibrí. Grande amor. Oiga, y nos vamos ya en la nave. Pasajeros con destino a la cama, vayan preparándose.

0: término de este tema, vamos a dar lectura a los últimos mensajes de TikTok, del en vivo, para irnos solo con complacencias.
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0: Oiga, qué buen tema musical, La Nave Rocolera, aquí en Rocola Sin Moneda. Regáleme un par de minutos, por favor. Saludos para Radio Amazonas, Yanzasa, provincia de Zamora Chinchipe y Loja también, dice. Y también para mi potra querida, hermosa. Muchas gracias, Licenita. Linda canción, nos dice, por supuesto, Lida, es muy bonita ese tema. John Vera Granda, hola, buenas noches. Un saludo en el Pangui para Héctor Vera. ¿Cómo está, John? ¿Cómo así, oiga, reportándose usted? Jorge Luis Quesada, saludos especiales y una canción, Tú en mi vida, de Segundo Rosero. Ya le vamos a buscar ese tema, no lo teníamos seleccionado. Hola, un saludo para Roque Caraguay en el Cantón Piñas, un temita de Agüita de Calzón de Miguel Ángel. Ya salió ese tema, abrimos el en vivo con ese tema. Buenas noches, una canción Minuto a Minuto, también sonó ese tema Minuto a Minuto. Dice, no queda más que ir a dormir, no puso mi música. Oiga, ya sale, espere con paciencia, señor impaciente. Ya mismo sale, ya está, a ver, usted fue. Por ahí está su tema, ya sale, ya le tenemos seleccionado el tema. Saludos desde el Loro, nos dice por ahí. Buenas, Manuel Montalvo, buenas noches, amiga, saludos desde Riobamba, saludos, te vi con mis propios ojos, también está seleccionado, quedamos ahí, hasta ahí son las complacencias, señores, porque hoy no nos vamos a hacer hablar de por gusto. Tenemos que ir a merendar.
1: Ay, amor,
0: que te vaya bien. Ah, se nos están quedando los WhatsApp, espérenme un ratito y continuamos, a ver, no muchos audios.
2: Hola, buenas noches.
0: Hola, corazón.
2: Sintonía por aquí, por las pitas, al full bielas por aquí.
0: Qué bueno, mande un hit.
2: Querida Tigrecite.
0: ¿Cómo?
2: Ya sabe, complácame una música.
0: Este es el que se equivoca siempre de nombre, entonces para no equivocarse ahora nos puso Tigre.
2: Y con mis propios ojos.
0: Muy bien.
2: Ahí vamos, para adelante, vamos.
0: Claro que sí, vamos a ver qué dice acá.
2: Saludos también para mi esposa, que está de cumpleaños, por favor, saludos.
0: Saludos a la cumpleañera.
2: Estamos al full tomando por aquí, aquí al full con mi esposa. Póngame esa rocola, por favor.
0: Claro que sí, corazón, ya le colocamos.
2: Esa rocola, por favor.
0: Claro que sí, corazón bello, ya le colocamos. Qué bueno que está tomando, dice, con la esposa, está full bielas. Gracias de todo corazón, si hubiera tenido chance ahora, bien. Si no, Dios mediante que quede para la próxima semana. ¿Qué dice? La de mi tío Leonardo. Ya le ubicamos a mi estimado Juan Carlitos, un tema. Amor sublime, muchas gracias. Gracias, amada potrita. Muchas gracias, mi don Colibrí. Hoy sí le vamos a darle un poquito más temprano porque andamos un poquito cansados. Ha sido una semana muy, muy pesada, así es que por eso nos vamos a alzar pronto. Les pido mil disculpas, ahora sí no les puedo dar la yapita. Hola, buenas noches, Mayrita, me puede complacer con dos temas de Segundo Rosero, El Amor de Mi Vida y 17 años. Y saludos para Tania Carmen Japa por su día onomástico. En la parroquia de Imbana, saludos desde Cuenca. Ah, por las Carmencitas, saludos a todas las Carmencitas. Saluditos y que festeje muy bonito. 17 años, mi querida, ya salió. Amor de mi vida, ya le vamos a buscar. A ver, por acá tenemos otra nota de voz. Hola, buenas noches.
3: Ay, con usted la noche ni se siente el trabajo. Tal vez no sé si sonó Ojos Azules.
0: Sí, sonó.
3: Buenas noches.
0: Buenas noches, sí sonó Ojos Azules, mi estimado. Que se me ha dormido seguro en el trabajo. Dígame, ¿qué actividad hace para jalarle las orejas? Porque si es conductor, no puede ser posible que no haya escuchado Ojos Azules. Por favor, la canción A Mi Amor, No Le Temas. Es buen tema ese, oiga. Cómo me tentan. Pero si me quedo dormida y me voy a otro lado donde no es mi casa, la culpa es de ustedes. Antes que se vaya, no se olvide de lo que le pedí. Por favor, ¿qué me pidió usted? ¡Ah! Ya me acordé. Ah, por acá se me está quedando un tema también. Ya le vamos a ubicar. A ver, nos vamos ahora. Sí, les voy a decir cómo están en lista los temas. Sale luego Pasillo Amor Sublime de Gerardo Morán, sale la otra de Aladino, luego viene Ojos que me amaron, El más querido de Gerardo Morán, y nos vamos también con Amor Complicado, luego seguimos otros temas de Segundo Rosero y terminamos Te vi con mis propios ojos, Nuestra culpa, y tenemos por acá uno de Juan Álava y Alta y Delgadita. Ahí se nos está quedando un temita, ya le vamos a ubicar. Nos vamos con Amor Sublime.

Parte de Vladimir me pone la canción Falsa Mujer, dice, mi corazón ya no avanza a ponerle, le quedo debiendo para el próximo viernes. Hermosa canción, me hace recordar a la mujer de un amigo, dice. Vladi, ¿me puede poner la rocola por ella? Saludos desde, a ver, saludos de Vladimir desde Santiago de Chile. Saludos en el barrio San Antonio, Valles del Cóndor, a la familia Doctor Ramón. Ahí está, el barrio San Antonio, Valles del Cóndor, la familia Doctor Ramón. Sebastián Pacheco, saludos cordiales, amiga, excelente programa, felicidades a todos ustedes. Gracias, gracias, Licenita, los corazones. Ponme una música de rocola. Están sonando rocolas, corazón. Saludos a Yansasa, Zamora Chinchipe, provincia. Ahí nos dice, brindo por ti. Ya tenemos ese tema seleccionado. Amores de un día, por favor. Saludos desde Loja, de Claudio Vallejo. Mi princesa, le quedan 8 minutos. Y se me estaba contando. Voy a terminar estos temitas que anuncié. Hasta mañana, lindo programa. Hoy, mi niña hermosa, te admiro tanto. Muchas gracias, Licenita. Juanito Elías, hola, buenas noches, saludos desde Nuevo Paraíso, full sintonía. Oiga, la parroquia Nuevo Paraíso del Cantón Nagarixa, ¿cómo están todos esos amigos? Hola, bella dama, genio científico reportándose. Les voy a decir con los temas que nos vamos a quedar ya para cerrar la programación. Seguido de este tema sonará Nadie es Eterno en el Mundo, El Más Querido, Amor Complicado. Segundo, Rosero, Brindo por Ti, por Mí. Te vi con mis propios ojos, Nuestra Culpa, Juan Álava, suena Alta y Baja, Alta Delgadita era, Marilú, La Reina del Sur, Mi Nuevo Amor, nos pedían por el interno, Mi Bella, Mi Bellita, Mi Bellita, a ver, ¿cómo era? Mi Bellita Jiménez, Mi Bella Negrita, ya está, de apellido le colocamos. Y por último, A Mi Amor Nunca Le Temas, con esos temas terminamos esta noche, señores. Y los demás, por favor, les pido mil disculpas. Hoy si no me puedo quedar un minuto más. Como les comentaba, ando un poco trasnochada. Entonces ya tengo que irme a descansar. Para avanzar a llegar, si no me voy a quedar dormida por ahí. Y voy a amanecer donde no debo. Qué buen tema, esto es para Alan.

Verá que faltan 4 minutos. Me van contando tanto que me quieren, que van contando los minutos para que ya me vaya. Les estoy dictando las canciones que van a salir. ¿Cómo van a salir en 4 minutos todas las canciones? Ay, Diosito, dame paciencia, bendito Dios. Ni la cruz. A ver, ¿qué dice? Gratis, mandarina, quédate nomás.

al gratis, pero te dan duro, dice. Oiga, la gente, que Dios mío, tiene una lengua. Bendito Dios. Ya porque ellos les dan como a cuy arisco en saquillo.

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1: María, buenas noches, quiero el tema Te vi con mis propios ojos. Sí, va a sonar ese tema, por suerte. Chao, mi princesa, Dios te bendiga siempre. Todavía no se despida mientras yo no me despido. Y mientras no les corte el en vivo. Un saludo para el amor de mi vida, Ana María Romero.

Qué bien, mi hermosa Mayrita Gonzaga. Mi amada María Alexandra es alta y delgadita. Las otras son bajitas y más peligrosas. Atentamente, el colibrí. Entonces, ¿yo en qué categoría estaré, don Colibrí? En las peligrosas. Oiga, usted, si es ocurrido, don Juan Carlitos. Quédate nomás, dice, de esas no.

0: No, mi corazón bello, esta vez no. A ver, déjeme ver qué tema era. Me parece que ese tema sí está seleccionado por aquí.
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0: Ya no tengo tiempo, mi estimado, mi estimada Egma. Mil disculpas, perdóneme, por favor. Y vamos a pegarnos un rapidín rocolero. Porque este amor es complicado. Así, vamos a hacer rapidito. Y nos vamos despidiendo de nuestros auspiciantes, mis corazones. A ver, no, Egmita, sí le voy a colocar un pedacito, aunque sea ya. Solo porque usted es chévere. Un pedacito. Solo un hito de Segundo Rosero, el amor de mi vida, ¿ya?
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0: es el que tú y yo tenemos. Un rapidito, no. Es un rapidín. Un rapidín rocolero. Si usted no sabe de rapidines rocoleros, no opine. No, eso no, señor, eso no es. No ande metiendo ideas. Ideas salvajes a la cabeza. Muchísimas gracias, mi estimado y querido Vladimir Armijos, presidente de la Asociación de Fútbol de Zamora Chinchipe. 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Muchas gracias por seguir confiando en esta humilde persona. 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

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Seguro está en su casita descansando junto a su familia. Muchísimas gracias. A ver, nos dice por acá. 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Gracias al señor Angelito Sarango. Vamos a ver los últimos mensajes del TikTok. A ver, nos dice: hola, buenas noches, TikTok. Gracias por complacer la música y que tengas un feliz fin de semana. Cuídate mucho, Potrita. Muchas gracias. Hola, buenas noches. Saludos desde Quito. Saludos a los amigos que nos escuchan en la ciudad de Quito. Dice: ¿me podría ayudar con una canción de Leticia Reyes? Te di mi amor, porfa. Y la picosita. La picosita ya no está con nosotros. Nos divorciamos. Cuídate mucho, Dios te bendiga siempre a ti y a toda tu familia. Feliz fin de semana. Gracias, Licenita. Te acompaño hasta el último segundo de tu programa. Mi linda potrita, te extrañaré los 6 días. Muchas gracias. Enrique Vázquez, un saludo para Marquitos en Catacocha. Nos quedamos ya con los últimos temas para los amigos que nos siguen escuchando en el dial y en el en vivo. Suena, te vi con mis propios ojos. Oiga, todos los temas juntos de Segundo Rosero. Y con eso me voy despidiendo de ustedes, pero los temas seguirán sonando. Hasta el último que está, a ver, vamos a ver cuál es el último. Allá, el amor de mi vida. Con esa terminamos de Segundo Rosero. Nos falta 1, 2, 3, 4, 5, 6, 7 temas y terminamos. Un rapidín de 7 temas. Y con esto me despido, mis grandes amigos. Espero que la hayan disfrutado, que hayan disfrutado esta noche maravillosa. No te vayas, tú eres chévere, dice. Claro, como a usted no le duele la cabeza. Usted no está con hambre, tengo que ir a merendar. Estuvo acompañándoles. Oiga, deje de ser así, miren cómo me hace demorar. No te vayas, tú eres chévere, dice. Ya vamos con el, casi le digo, el delicioso. Era el rapidín. Oiga, por Dios, no ande metiendo esas palabras. Gracias, Mayrita, dice Bella Negrita. Muchas gracias a usted, excelente programa. Muchas gracias. Estuvo con ustedes, humilde servidora Mayrita Gonzaga La Potra. Si Dios me lo permite, estaremos de regreso el próximo viernes y les prometo ya venir más descansadita para darles una yapita así como les encanta a ustedes. Por eso se casan, dice, por eso tienen dolor de cabeza. Ay, sí. Ay, no ves que tiene. Oiga, deje de despedirme, por Dios. Recuerden siempre hacer el bien sin mirar a quién y vivir su vida como si fuera el último. Sonría para que se le ejercite los músculos del rostro. Ay, Diosito, los espero el próximo viernes a partir de las 19 horas con 15 minutos a través del dial 92.1 y para el en vivo de nuestra página oficial de TikTok a partir de las 20 horas, 8 de la noche. Así es que ya saben, pórtense bien, hagan el bien sin mirar a quién y pórtense bien. Oiga, y si se van a portar mal, me llaman calladito y rapidito. Muchísimas gracias, les dejo con los últimos temas. Les seguiré acompañando hasta que se suene el último tema. Muchas gracias, chao, chao.

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1: Otra vez tomando, compañero. ¿Qué pasa? Tomando por esa mujer que no vale la pena.
2: Sí, compadre. Y seguiré tomando por ella. A ver, Jimmy, acompáñame con ese piano para cantar.

Bueno, pues yo antemano digo, yo no le voy a España, pues venga que ellos llevar vuestras mujeres, vuestro oro y traer religión al lonja. Imagínense al Ecuador.

Oiga, ¿no le estará diciendo eso a una persona que se llame Ángel? Ángel, cuídala. No, no, porque él a lo mejor puede pensar mal. Va a estar cuidando a la vecina. No, no, no vaya a estar diciendo eso ya.

Este. Nosotros vamos a compartir con todos ustedes un día especial en este día maravilloso fin de semana. Qué chévere. Vamos a ver cómo compartimos el día de hoy. Vamos a la gente que se va comunicando acá al WhatsAppito Masónico 098-54-45-60-24, ¿ya? Gracias a mis amigos quienes se van uniendo a la pantalla de TikTok de JC el Mago también. Qué chévere. Oiga, por acá me dicen, no hay audio. ¿Qué pasó, oiga? ¿Se ha ido el audio? Sí, ya sabe, mis amigos. 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También saludamos por acá, bueno, un abrazo a Jorge Gramín, fieles oyentes de Radio Amazonas. La Fuerza Amarilla, como siempre, escuchando la radio. Mis amigos, nosotros

y el Estadio Reina del Cisne por allá, unas mil oyentes, como siempre, Marisol. Eso. ¿A dónde saludamos? Confirmo para confirmar. ¿Dónde? Digan JC presente, el barrio Nuevo Amanecer, Memphis. No sé, la provincia de Zamora, confirmo.

escuchar, escúchame bien. La música que usted quiere escuchar, su música favorita, lo vamos a poner a trabajar al DJ el día de hoy, ¿no es cierto? Ya sabe, anota el numerito, anota el numerito. Audios, por favor, acá, al sistema. Al sistema del ser.

alegre, movida, eso sí, ¿no? Será un malito, por Dios. Oiga, por aquí vamos a hacer una dinámica rapidita acá, sí, sí. Vamos a hacer algo bonito, algo maravilloso. Así la gente, quienes estén escuchando la radio, dígame esto, solamente dígame esto, ya nada más. Así de fácil y sencillo. Ajá. Si su ex, escúchame bien, si su ex fuera licor, ¿qué licor sería? ¿Qué licor? Dígamelo usted. ¿Qué licor? Dígame usted, ¿qué licor sería si su ex fuera un licor? ¿Qué licor sería? ¿Qué licor? Yo creo que digo yo, pensando pues en mi ex, yo creo que fuera, como dice por allá, ese guanchaquita, la puntita. Digo yo, ¿no? ¿Y por qué? Porque en cada esquina la encontraba. En cada esquina la tienen. Nada más. Usted dígame por qué. Si su ex fuera un licor, ¿qué clase de licor sería? Dígamelo usted. ¿Y por qué? Ya. Mis amigos, vamos con música. Vamos con sabor, mi estimado.

por acá la flaquita, ¿cómo estamos? Eduardo Cabrera, ¿qué va, mi cholo? Muy bien, mi gran amigo, ¿qué más? ¿Qué más? ¿Qué más? ¿Qué más?

Saludos, dice aquí en la oficina, escuchándolos. Qué chévere, allá en la oficina, los hombres de corbata. Ay, ay, ay. Dejarás de estar mosqueando, verás. Dejarán allá los amigos, los duros de la oficina. Un camello, dice en la oficina. Invita, ¿qué va, mija?

De casita, mi king, chévere, en la casita escuchando la radio. Bacano, mi brother, bacano. Levántate, levante ese cuerpo bajo. Momento de escuchar la locura más tremenda de los fines de semana. El show de los cizañosos. Junto a J.C. el Mago y DJ Chris. Gracias por esos corazones. Cosita, cosita, lo vamos haciendo. Ya, vamos, vamos.

¿Cómo dice? Muy buenos días, amor de otra. Que tenga un excelente día sábado. Ya han reportado sintonía con Amazonas, Amazonas, Amazonas, Amazonas.

Por acá dice, allí le comparte el concierto del Chichazo Mundial. Besta, Marisol, no me ha invitado hoy. Un saludo para... Saludos para el Barrabás, dice.

Por acá me dice, ya estamos activos, ya estamos activos. 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Que chévere, mis amigos. 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Que chévere. 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

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Mi estimado DJ, ¿qué tenemos por acá? Rápidamente, por acá. ¿Tenemos unos audios, por favor? ¿O después de esta? Dice aquí, recién alzando cabeza después de que bailar con la tía María de Los Ángeles. Dios mío, Santi. No la vi por ahí hoy. Yo también estaba por ahí bailando. No la he encontrado. ¿Qué más tenemos? ¿Qué se viene? ¿Qué se viene, maestro? ¿Qué se viene? ¿Qué se viene?

0: los amigos en la página de TikTok. ¿Qué tal, mi brother? Mis amigos, mis amigas.
1: ¿Será que? Yo lo sé.
0: ¿Quiénes escuchan Radio Amazonas 92.1?

Por allá saludamos a la gente de el Amazonía ecuatoriana, Zamora, la gente de Cumbaranza, la gente de los encuentros, Guadalupe,

Saludá, tío, saludá, che. Mañana jugamos la final. Vamos a subir más arriba esos ánimos. Sube, sube, sube, sube, sube. Cristian Salín. Confirma, Cristian, confirma. Sube esos ánimos. La gente de Puerto Seco. Nuestro amigo, el del puesto 118.

En Hansel, que tenía la mejor voz, era locutor. En Hansel, que tenía la mejor panza, era chofer. Así eran las cosas, antes, ¿no? Confirmen.

0: hacer.
1: ¡Qué buen popito! ¡Eva!
0: Pues vosotros estáis alegrando el día de hoy.

siente esos cambios, como hace el maestro, el licenciado de los Mister, ¿ya?

¿Llegaremos a los 10K? ¿Qué dicen? ¿Llegaremos o no llegaremos? ¡Samarisolio mío! ¡Se pone traviesa!

Qué chévere, gracias. ¿Quién le da me gusta a la pantalla de TikTok? Muchas gracias, mis amigos. ¡Vamos, vamos! 10 de la mañana, reiteramos audios a escala música que usted quiera escuchar, ¿ya? Anota el numerito 09 8545 6024. Audios, por favor, acá.

Negrito Salinas dice, más que sea, llegas la otra semana, pero llegas. A ver, ¿qué dice? Perdona si te amo. Por acá me dice, buenos días, mi estimado.

0: estás en las manos mágicas de DJ Chris. Buen día, mi estimado. Un saludo para José Niven, el Venetra del campamento Zumbi, la chiquita loca.
1: Y que empiece la rumba.

Por acá nos dicen muy buenos días. A Full en San Chabaco 24-7 activo. A Full Camello, gracias. La gente de San Chabaco dice por acá, saludo. Me puede poner un corrido. Así soy yo. Canta Alexis Cortés. Porfa, gracias. Fila DJ con este fila. En 20 minutos, ya nos vamos, ya por acá. A complacer a todas esas nenas hermosas, a todos esos caballeros chéveres. Quienes nos envíen el audio. Audio por acá para escuchar, ¿ya? Para que no digan de pronto, ellos están inventándose, poniendo la música que ellos quieren. No, no. Acá el DJ a partir de las 10 de la mañana va a

está esa mariposa queriendo volar. Allá en San Pablo de Zumbi. Confirma, Iván. Confirma, mariposa. ¿No será la mariposa traicionera?

Josecito, menea esas caderas, por Dios. Ese ya parece. Ese no parece mariposa, sino que se parece, ¿cómo se llaman esas?

Rocío Saldo dice: saludos para los. ¡Confirmen, chismosos! Por acá dice: un saludo para esta cocinera, está cocinando para sus maridos. Por favor, un saludo para la Karishina. ¡Ay, Karishina!

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Sí, sí, mis amigos, ya no estén sufriendo de pronto. Digan, el DJ ya viene borracho. No, no, mejor lo sacamos borracho de ahí, sí, ya.

cocinera. No, mejor nosotros la hacemos bailar a la cocinera. Eso sí. 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Estuvimos por el sector del Cisne, sí, por allá estuvimos, gracias a toda esa gente maravillosa. 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Sí, mis estimados amigos, fin del espacio publicitario en vivo. Mis amigos, continuamos por acá, vamos a ver. Ya se viene la hora cero. Mis amigos, vayan preparando los audios, por favor. Queremos audios acá en la cabina de la radio. Al numerito 09-85-45-60-24. Reiteramos el numerito 09-85-45-60-24.

cita ideal quiera dedicarle de pronto al ser querido que esté a su lado, a su hijo, a su mujer, a su esposo, o como dice por allá, la tóxica, al tóxico, o de pronto por allá al que llega de vez en cuando. Sí, sí, vamos en ese preciso momento. Saludamos por acá, dice, saludos amigos, desearles éxitos, bendiciones, una admiradora de algún lugar. ¿De dónde será, mi amor? ¿De dónde? Bueno, dichosos, dichosos nos sentimos de tener esas fieles admiradoras. Gracias mil. Y si vamos, a ver, tenemos un mensajito. ¿Con qué ponemos? A ver, dígame, ¿con qué empezamos? ¿Qué música quieren escuchar rapidito por acá? Dígamelo por acá. Al 0985-456024. A ver, ¿quién está en sintonía de la radio por acá? Dice, buenos días, póngame el sapo de mi vecina. Lo quiero dedicar. Ya. Ve, le voy a dedicar allá a la vecina, maestro DJ Chris. Filas ahí en el TikTok, por favor, ¿ya? El sapo de mi vecina, dice, búsquelo por allá, el sapito de mi vecina. A ver, cógelo. Buenos días, ya, muy bien. Saludos a toda esa gente maravillosa. Ya, vamos a complacer por acá. Vamos a empezar a complacer. Sí, sí, por favor, queremos audios también. Por favor, acá la red. Oiga, ya se viene mañana la final. Se nos acaba el mundial. De pronto por allá, a esos amigos que se descuidaron de sus... Sí, sí, de sus costillas, de pronto tenían descuidada a su mujercita, de pronto por allá descuidado en el marido, sí, porque también hay mujeres que les gusta ver el partido, ¿no es cierto? Ven un partido y se descuidan del otro, dice, ¿ah? ¿Eh? Más que sea, ya. El sapo dice. Ya. Ya le vamos a poner el sapo, ya le vamos a poner. Estamos por allá buscando ya las canciones y las que nos soliciten ustedes, ¿sí? Vamos a ver, ¿quién más se pone activo en esa hora de la mañana? Vamos, póngase activo. Mientras tanto, usted denle ese me encanta, ese me gusta la transmisión, por favor. Ya estamos listos, mi estimado DJ. Cuando usted quiera, cuando usted desee, Amazonas 24/7, 24 horas, contagiándote la buena música, contagiándote la buena vibración. Y en este maravilloso fin de semana, escucha el show de los

Y a ver, la gente que esté escuchando la radio, a ver, la Fuerza Amarilla, por favor, que reporte sintonía. Dice por acá, sí, sí, bien, vamos por acá, vamos por acá. Vamos a ver quiénes se van compartiendo en esta mañana maravillosa, ya estamos. A ver otra canción, oiga, por acá teníamos en el TikTok una canción que nos pedían de... Vamos a revisarlo

escuchar la música que usted quiera. Pida, pero pídanos, por favor. Tenemos un audio por allá que nos dicen, por favor. Vamos a escuchar ese audio, vamos a escuchar ese audio. Oye, por acá estamos con una dinámica. Si su ex fuera licor, ¿qué licor sería? ¿Qué bebida sería? Ya, así pongámosla. ¿Qué bebida sería? ¿Qué licor? Ya digo, la mía fuera una guanchaquita.

mis amigos. Vamos, mis amigos. Dile por acá, les saluda desde Baños. Qué chévere, ya los Baños de Agua Santa, full volumen. Qué chévere, oiga, la gente de Baños de Baños de Agua Santa, Dios mío. Bacano, buen día, saludos cordiales. Buenas tardes a la gente en diferentes partes del mundo entero, quienes nos escuchan a través de la plataforma digitales de la radio. No sé, nos escuchen la gente de Tuning Radio también, gracias mil, chicos. Ya estamos por acá, escuchando los audios.

0: Caramba, por acá la gente de ¿qué les hacen el arte del bailejo? También qué chévere. Oigan, nosotros queremos contagiarlos a todos ustedes. En esta mañana, ¿qué música nos pidieron, mi estimado DJ?
1: Hola, hola.
0: Sí, sí, más que sea, díganos, sí, llámenos. Díganos o escríbanos. A ver, hola, hola.
2: Buenas, buenas, mi pana. Póngase una de Caballo con Hambre.
0: ¡Esa! ¡Viene Caballo con Hambre! Se viene el sapo y ahora se viene el caballo. ¡Vamos, vamos, vamos, vamos! ¡Es, es! ¡Vamos, vamos! ¡Siga! Pero tienes que pedir dos canciones, tres al hilo, más que sea, para que escuche los cambios del maestro, ¿ya? Puede pedir Caballo con Hambre con el Curiquingue. De pronto quieren con el Moscow. Pidan, pidan, dos canciones.

0: ¿Cómo las ves? ¿Cómo hace esos cambios de ritmo, por Dios? Yo creo que me pidan dos canciones al hilo, por favor. ¿Qué se viene? ¿Qué se viene? Hola, hola.
1: ¡Hola!
2: Ahí está, Wambrito, ¿ves? ¿Qué más, JC? ¿Qué más a toda la audiencia de Radio Amazonas? Hoy dale preguntando a esa vecina si el sapito de ella sí come maduros. Porque acá tengo unos que ya se me están pudriendo, confirma.
0: A ver, dice por acá el vecino. Yo dije, voy a pedir una canción, güey, me viene que el sapo de la vecina sí come maduros. Ya, sí, sí, no, bueno, oiga, ¿qué comen los sapos? Los sapos comen chismes, dice. Ya. ¿Qué chévere, mis amigos? No hay canciones más, confirmen, ya no tenemos canciones. Qué chévere, la gente que está ya escuchando la radio. A ver, pero pídanos dos canciones, por favor, dos canciones al hilo. Estamos complaciendo, ¿ya? Pídanos dos canciones o tres de la sola. A ver, dígale, DJ Chris, si de verdad eres bueno, mézclame estas dos canciones. Pida un vallenato, una bachata, una rocola, pero queremos ver que ustedes escuchen ese cambio. ¿Cómo hace acá el maestro de los mixer, Bordions? Para que ustedes vean, lo escuchen, sientan esa alegría poderosa, sí. Vamos a ver, numerito por acá, 0985456024. Oiga, gracias, acá producciones también ya nos dejan algunito para refrescarnos la garganta. Gracias, mil gracias. Qué chévere. Oiga, por eso yo me siento gustoso acá en la cabina de la radio, la 92.1. Será maravilloso, acá se siente, Dios mío, casi mejor que en casa, dice. ¿Qué más tenemos? A ver, ¿tenemos un audio por allá?

0: Por acá dice, Dailita y Tania, soy Jaime Puchaicela, te escucho en Lago Agrio. Saludo para mi amigo 7 Pipas. Tenemos audio por allá, mi encima. Vamos rapidito para ponerle música. Vamos a ver. Sí, dice, ponga la música de Star Van, La Cuñada. Y la de los Pepe Richard, por favor, por tu amor, por favor. Pilas DJ, vamos ahí también a la página de TikTok, por favor, revisar. Estamos complaciendo, sí, a la gente que nos envía los audios. Bueno, TikTok, bueno, sí, está bien, vamos por los mensajitos, ¿ya? Acá la gente de... ¿Quiénes nos escuchan acá en la... En la 92.1, por favor, los audios, por favor, para que usted, la gente vea y escuche, ¿ya? Por acá nos pide musiquita de la música de... Olis Olis dice, hola, ¿cómo está mi nena hermosa? ¿Cómo así estáis ya? Dice por acá musiquita de Star Van, La Cuñada y de los Pepe Richard, Por Tu Amor, por favor. ¿Qué tenemos por acá? Pídanos. A ver, queremos audios. Mientras tanto, nosotros vamos a darle unas recomendaciones rapidito por acá, ¿sí? 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Sí, mis amigos, vamos con música, mi estimado DJ. No nos piden música, pues vamos a poner música, sí, sí. ¿Qué pasó? No los escucho.
1: Marinatito, no te vayas, aún es muy temprano.
0: Ya, sí, todavía estoy recién llegando. Vamos a ver. Este vallenato nos acaban de solicitar.
2: Amigos, Rafael Rodríguez, Robert Pasos.
0: Excelente, pida su música favorita, ¿ya? Pida dos al hilo, eso sí.

0: Hola JC, buenos días, te saludo Matías desde la parroquia Chicaña. Hula, hula, bailejo, hermano, trabajando, ok, puedes poner ese temita de Byron Caicedo, el que dice, por Ecuador saco la cara, por favor, y pantalón chicle, ya sabes, para saludarnos grandes amigas por allá en Zamora, que están todavía durmiendo, vi nosotros por acá laborando, a full bailejo aquí en la parroquia Chicaña, ya sabe, pilas.
1: Excelente, muchas gracias, la parroquia Chicaña, vamos, mi estimado, vamos. Dice para acá, buenos días, me podría enviar un saludito para mi esposo Luis Tandazo, de parte de su esposa, ay, ay, ay, Luchito Tandazo allá, tu esposa que te quiere mucho, siempre serás el amor de su vida, sí, sí, dice por acá, por favor, el vallenato dice, paro de mi corazón, muy bien, por acá dice aquí, escuchando con mi gato, bigote dice, con mi gato bigote, ya mío, y mi gata blanca Azucena, ay, ay, ay, mi bello pasajito, caramba, la gente pasajito, caramba, ya escuchando con su gatito bigotes y su gatita blanca, no, de pronto no quiere un gatito más, de pronto, yo soy gato peluchín. No, maestro, vamos con la siguiente ya, la gente que está reportando, la gente de Bailejo, vamos.

¡Qué chévere esa gente hermosa de esa hermosa ciudad, pequeñita pero grande de corazón, Tatacocha! Alexandra García, la gente de

0: María de Los Ángeles, papel quemado, y de Euler, Caicedo, calzón flojo.
1: ¡Ay, ay, ay! Oiga, prima Marisol, confirme. Confirme ese calzón flojo, confirme. Dale vuelta.

0: saludos a mi estimado amigo. ¿Qué más?
1: María de Los Ángeles.
0: Por allá mi pana, él. Por acá, saludos mis amigos, saludos.

se vienen los cambios a la gente que está pidiendo su música favorita, gracias. Pida su bachata, pida su corrido, pida su vallenato. Pida, pida en este preciso momento. 10 minutos más, nos vamos con la complacencia. Mi estimado DJ, dale.

0: al DJ.
1: ¿Cuál?
0: Esa que dice: mentiras nada más.
1: Ay, ay, ay.
0: Solo mentiras de tu boca mentirosa. Y de ahí le mezclas con una de néctar. Confirma una ahí, una bacanchichima. Vaya, mijo, ahí.
1: Vamos a poner música bacanchichima. Música bacanchichima. Vamos a poner. ¡Eso! ¡Qué bacán, hoy! Esto sí va, suena bacán.

Por allá la Fuerza Amarilla, confirme la cooperativa, confirme. Por acá Máximo Escaleras, mi don. Feliz día. Un buen día, mi estimado Máximo Escaleras. Radio

0: ver, JC.
1: A ver,
0: que te pida.
1: A ver.
0: ¿Quieres que te pida?
1: A ver, pide, pide.
0: Te voy a pedir, pero dinero, hermano. Préstame unos 100 dólares de.
1: Ya, ya.
0: Pagar el haciendo. Dices que te pida.
1: Ya, ya. Ya, ya. Dime por acá, por favor, el tema de Máximo Escaleras, la cumbiambera. Qué bien, Silvanita Mansa. El tema de Máximo Escaleras, por favor, mis estimados DJs.

que nosotros estaremos, no, no, como digo, yo no le voy a España, pues, a mi hermano, porque ellos venir a Ecuador y llevarse nuestros tesoros, llevarse vuestras mujeres, tres religiones, no, no. Yo no voy a España, yo voy a

Vamos a ver la gente más alegre. Vamos, vamos, vamos. Magali Maza, ¿cómo estamos? Qué chévere, qué chévere, qué chévere, qué chévere, qué chévere. Oiga, vamos a saco así por acá con otra dinámica, así.

respéteme, yo soy casado. Eso no importa. Lo ajeno y lo prohibido siempre es lo más querido, dice, caramba.

Por acá me dice, amigo, ya llegué, ahora sí. Haces dar iras, dice. Y por eso no me caso, para no tener iras ni hacer dar iras ya.

0: Buenos días.
1: Aquí estamos a full sintonía aquí en Puerto Seco, mi estimado amigo J.
2: ¡Qué chévere!
1: Estamos.
2: Gracias, allá, como saluden, digo.
1: Saluden, mis chicos, ¿por qué no saludan a este pechito, al gallo fino?
2: No, ya le está saludando. Ve, la secretaria por acá. Secretaria, denle un besito, ¿sí?
3: Dele,
2: por favor, un besito. Salúdelo, secretaria, por favor.

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Deme llevando estos 5 quintales de papa. Ya, vamos, y una vez, no se hable más. Y si usted va y le dice que va ahí, que escuchaba acá en la radio de la 91 en el show de los cizañosos, le dan el 50% de

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Ya no sé, como digo, temiendo que a lo mejor diga, ya no van a llegar. Adrede, di la seña, ya no van a venir. Si ahora, no.

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Por acá dice un saludo, amiguito, para mi mami Norma aquí en el taller. Full trabajo, que chévere, mi bro. Trabaja, trabaja, que te digan trabajador, humilde, respetuoso. Porque, oye, no, yo no sé por qué es esto, ¿no? Menos palabra, más música, dice mi estimado DJ. Ya vamos a poner música, ¿ya? Por acá, yo no sé. Si usted dice, Pablo, Fernando, saludos. Ya estamos acá, sí, dando recomendaciones, ¿sí? Muy bien. Oiga, por acá nos dice, yo no sé por qué será. Si usted trabaja las 24 horas del día, nadie le va a decir, usted es trabajador, responsable, no, no. Pero si lo ven tomándose una cervecita en la esquina, ¿qué le dicen ya? Ay, Dios mío, ese hombre borrachoso, solo en el trago quiere pasar, dice, ¿sí o no? Yo, como digo, estoy con esta dinámica, sí, mis amigos. ¿Cuáles son las señales tácticas que una mujer le da para que ya usted sepa que no? Usted no va a estar ahí ya. Unas de ellas son también cuando usted le invita a comer y cuando ella primerito paga. ¿Cuáles son esas? No, no, no necesita de ti. No, no necesita que alguien le esté invitando a comer, no. Ella ya, como dijo, yo puedo salir sola, ¿no es cierto? No, no. Sí, ¿cuáles son las señales tácticas que una damita, un caballero, sí, por lo general las damitas, sí? ¿Cuáles son esas señales tácticas que le da esa damita que ustedes le digan, ¿sabe qué? Ahí nomás, aléjate nomás, déjala, no pases tiempo. Imagínense que usted, mientras la saca a bailar, le invitó canelazos todo de noche y le diga, oye, dame el número del DJ. Ay, ay, ay, no, no. No, no, ya no haga chance, ya no hay chance, mi hermano. Gracias por esos regalos que nos están dando acá en la pantalla de TikTok. Muchas gracias, mis amigos. Gracias. Sí, sí, seguimos con más música, mi estimado compañero DJ Chris. Sorprenda a la audiencia.

0: acá en la cabina de la radio, maestro DJ Asesino.
1: Ay, ay, ay.
0: Decimos eso.

Por acá nos dice, buenos días, saludos desde Santo Domingo de los Áchilas. Excelente programa, bendiciones, gracias. Ya estamos acá en la página de Radio Amazonas, en el TikTok. Hola, saludos desde Guayaquil, nos dice, que chévere la gente de Guayaquil, saludos cordiales.

0: esas canciones se escuchan con Miela.
1: Julio César Galvis, Rigoberto Barón y Willy Santa María en la ciudad.
0: Ya, try. Y como aquel que llora y el que sufre por amor,

pasadita, quienes van usando de la página, deme se me encanta, por Dios, deme se me encanta, eso. Si le gustan estas canciones. Gracias, brother, gracias.

ser tu confidente, por favor. Por acá dice, qué lindo vallenato. Es verdad, amigo. Con unas heladas sería, me duele el corazón de

Dice ahora sí, carta falsa, cheque en blanco y baño público. Todo, todo, mis amigos, a ver. Compartan la pantalla. MZ, ya.

más chiquita orgullosa. ¿Cómo está? ¿Cómo está, mi nena? ¿De dónde? ¿De dónde? ¿Qué dice la abuela? Dice por acá, te escucho desde Felica. Un

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La gente de Selin, Jalleto de la familia Takuri, escuchando la radio, qué bacano. Ay, ay, ay. Por acá me dice todo bien, gracias.

muchachita. Por acá me dice todo bien, gracias a Dios. Te escucho acá en por la Daniel Álvarez. No más. ¿Qué no? En el cerro, dice. En el cerro algún día.

0: estimado DJ, nos pide la canción La Guayabita, por favor. ¿Será posible?
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0: En uno nomás a decir.

¿Cómo? Dice, ya mismo te vas. No, no. Recién me despierto, dice. Voy a desayunar y hacer el almuerzo de una vez. Ya, ya. Ya, ya sabes que te... Dice, bueno, es que yo tampoco la puedo olvidar. Paso viendo su perfil, dice Antonio. Ya. Sé que vive.

Yo sí decía que se equivocó. Yo dije, ¿cómo vamos a batallar? A mí siempre me ha gustado batallar de cuerpo a cuerpo. A ver quién gana.

0: Por acá dice, hoy va a haber baladitas. Me avisas, porfa. Ya estamos en baladas ya.
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0: Solo dice batallitas, me avisas, ya te vamos.

Para quienes estén haciendo el almuercito, esas canciones, que cocinen con ese amor. La cita de Gali Galeano, por favor.

0: Acá nos dicen un saludo para el maestro Mata y para el 30 de Amigo Express. ¿Qué hacen esos dos por ahí hoy?
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0: Dice por acá, música.

Por acá dice la de frío de... frío de ausencia de Gáliga Galeano, por favor. Solamente los enamorados. Le damos ese me encanta, ese me gusta a la pantalla, por favor. Confirme las cooperativas de Taxi, a ver los amarillos. Por allá las amigas conductoras. Eso, gracias. A ver los enamorados, vamos a darle. Ese me gusta en la pantalla, ese me gusta, vamos. A ver los enamorados, compartimos corazones, compartimos ese me gusta, ese me encanta. A ver los enamorados, vamos a ver cuántos enamorados sabemos en ese día. Los que algún día en la vida decimos esas palabras, me gustas, te amo. ¿Cuáles fuimos? Le damos ese me gusta, ese me encanta la pantalla. No, no se me quede, ya.

DJ, escúchame esta, por favor. Muy buenos días. Por favor, ¿me puede poner la baladita? ¿Cómo te va, mi amor? Bien, bien, mija, bien. Por favor, la canción. ¿Cómo te va, mi amor? ¿Cómo te va?

0: espacio.
1: Por acá dice, confirma un saludo para el maestro Mata, ya. Y el 30 de Amigo Express. Saludos. Ay, ay, ay. Dice, ponga. Mira cómo están con Carlos. Dice, ponga la canción de Gali Galeano, dos corazones. Dice. Ya le bajamos de dos corazones. Ya. ¿Para quiénes nos van solicitando sus canciones? Buen día, mi estimado. Unita de Paul Max, te extraño. Ay, ay, ay, qué buen tema. Todos son buenos. Saludos desde Loja, buena música, gracias. Ya lo vamos a enfocar al DJ para que lo vean cómo trabaja el hombre, ¿ah? ¿Eh?

0: Muchos saludos desde Francia. ¿Me puedes complacer con la canción Si Entendieras de Darío Javier?
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0: ahí está, ¿ve?
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0: Ay, muy bien, dice, muy bien.
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0: saludos desde la loja, que bien.
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0: ¿Hasta qué hora se queda amor ajeno? ¿Hasta qué hora quieren? Si me comparten la transmisión, me dan ese me gusta, ese me encanta, nos quedamos hasta la 1:30. ¿Qué dice, compañero? ¿Estamos bien o...?
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0: No, dice... Sí, nos comparten, nos quedamos hasta la 1:30. Ya vamos a ver.

0: Buenas tardes, buenas. Con permiso, dice, con permiso. La gente de la pradera, la bella negrita, saludos cordiales.
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0: no estáis aquí.
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0: Complazca a mi DJ con la canción.

0: solo. Anda solo, no. Estoy aquí acompañado con el DJ. Oh, con el bombón. Aquí está el bombón, aquí está el bombón. ¿Quieren verlo? Ya lo vamos a enfocar al bombón, ya.
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0: La gente de Francia, saludos cordiales.
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0: Esto te decía yo.
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0: De aquí nos vamos con la de Paul Banks, extrañado a ti, nos vamos a la chicha. ¿Qué les parece? ¿Les gusta la chicha? ¿Quieren chicha?
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0: Buenas tardes, saludos desde Lonja. Buena música, gracias. Dayanita, gracias. Pero causa.
1: Pero causa
0: JC, me vas a hacer llorar, dice. No te preocupes, mija. Si vas a llorar, yo te presto mis hombros para que descansen tus piernas. La canción de Ana Gabriel dice el cigarrillo. No llores, no llores, mi amor. Llora por la persona que te quiere, mas no por la persona que quiere que regrese a tu lado. Porque siempre va a regresar y te va a pagar mal. Así que llora por la persona que la tienes a tu lado. ¡Ay!

marca, me dice, esto es Marsella, el aeropuerto. Qué bien. Qué bonito. Esa oportunidad de tener, poder salir a otro lado. Vamos a leer los mensajitos de TikTok, por favor, por acá rápidamente. Veremos una canción más, dice aquí. Qué

0: que aplicar la ley del Pinocho. Se va uno y vienen ocho. Ay, ay, ay. Ya, ya.
1: La canción, por favor, es aquel pequeño motel.
0: ¡Ay, ay, ay! ¡No! La gente de Carigán también por acá me... Hay un pequeño motel de Carigán de la prima Marisol, a mí, póngame, te amo de Yuri.
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0: Don Wilson Jiménez, hable bien.
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0: Qué buena voz, canciones. Saluditos desde Loja. Estoy full sin...

0: Gatito dice, Gatito Leña, el DJ es mío, por si acaso nomás. Escucha. Buenas tardes, la canción Puerto Mots, por favor, ya le vamos a complacer.
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0: JC es todo suyo, dice, pero el DJ, ese bombón es mío, dice.

Esta canción media confusa, ¿no? Quiere, ama, me olvídeme, te amo. ¿Qué también quiere hoy? Ya, ya, hoy. Me dejó confundido, loco y sin palabras hoy. Como quien dijo.

Dos canciones complacemos y ya nos vamos al segmento de la chicha. Dos canciones. Nos vamos con las canciones Puerto Montt y Dos Corazones. Y con eso nos vamos al segmento de la chicha, mi estimado compañero, ya. Dos que tres nos regalan ese me gusta. Los demás están perdidos, ya están. Ya le vamos a poner, bella negrita, le vamos a poner su tema.

Alejandro dice saludos desde la parte alta del Oro. Qué chévere, Piñas, por allá la gente de Piñas, ¿cómo estamos? Buenas tardes. Casi Ureña, ya mismo viene el mundial de

0: Para la tubo Jerez tenemos los dos corazones. Uno para amar y otro para olvidar. Siempre.
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0: A ver, ¿con qué empezamos la chicha? Confirmen.
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0: Un segmento que presente a su artista favorito de la chicha, a ver.
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0: Por favor, DJ, dejará de escuchar completa, nada más, dice. Nada, medias. DJ no dejará medias, dice. Deja escuchar entera, dice.

por acá, yo tengo tres calzones, dice, perdón, tres corazones. Saluditos. 24 de mayo, 10 de agosto, qué chévere.

0: Hola, buenas tardes, ¿cómo estamos?
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0: A ver, ¿quién nos manda un audio? ¿O quién nos llama acá a la radio para presentar su artista favorito, el segmento de la chicha? A ver, vamos a darles tiempito.

0: mi amor, dice. Ya, mi amor, ya. Saluditos a la 24 de mayo y 10 de agosto, escuchando la radio, qué chévere. Maricela Roja, escuchando la radio. Muy bien, a ver.
1: Aunque sea un poquito.
0: No, es que sea un poquito. JC dice, deje ver a mi bombón. Ya, ya lo vamos a enfocar, ahorita mismo, ya. Vamos por acá, un ratito.

Para quienes escuchan la radio, vamos a ver, vamos a darle recomendaciones acá rapidito. Sí, sí, sí. 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Sí, mis amigos, vamos a ver. Estábamos pidiendo por acá, ¿no es cierto? Sí, sí, un audio, por favor. Que alguien nos esté escuchando en la radio por acá, 098-5450-56024, señores. Sí, vamos a ver quiénes están escuchando en la radio. 098-54. Ya tenemos un audio. Ya tenemos un audio. Ya, muy bien. ¿Con qué música nos vamos? Aquí lo recibimos, como ellos se lo merecen, presentando su artista favorito.

te dice la amiga chiquita orgullosa? Vamos a ver. Saludo para Estefanía. Estefanía Macancela, sí, por allá escuchando la radio. Qué bacano. Saludos, Jorge.

Zezé. Desde el desde Elías dice Zamora, saluditos para la seguridad ya en Zamora y en Elías. ¿Cómo estamos? Manizol.

Gracias para quienes le den ese me gusta, gracias. Ahí estamos con todo ese, con toda esa alegría maravillosa. 12 con 29 minutos. Y esto, ¿cómo dice? A ver, ¿quiere que continuemos o ya no? ¿Cómo?

Por acá dice ahí fue, por favor, el migrante, el tío Ángel Guaraca, por favor. Saluditos desde Quito, Tungurahua. También por acá un tema de

dicen que no quieren estar contigo, ¿sí? No es cierto, cuando esa relación no va a ir contigo, ¿no? Ay, oiga, por Dios que sí, esos son ya, como dice ya algo directo, que cuando ya le llaman a usted... Usted le puede llamar así sea a las 12, a las 10 de la noche, y cuando ella le dice, no sé, no te puedo contestar porque está mi mamá. Esas son señales que no

ambas, mi estimado DJ, por favor. Muy bien. Señores, nos quedan minutos nada más y tenemos que salir ya. En ese preciso momento, sí, ya mismo, ya mismo, ya mismo. Vamos un poquito más de música, mi estimado compañero. Flaquita, ¿qué comes? ¿Qué adivinas? Dice.

0: Carmita dice, toda la vida, porfis, de Bairo Caicedo, por favor. Toda la vida, porfis, de Bairo Caicedo, desde España, Zaragoza, caramba. Oiga, vestido, le dan saludando, pues, una española. Desde Paquilla, dice Paul, ¿qué más, mi cholo? Cati Ureña, gracias por esas caritas. A ver, ¿quién me regala corazones? ¿Quién me regala corazones? Venga, tío, venga, dice, venga. Es que allá los gringos van a mal. Los españoles que van a mandar pegando, porque uno se va a traer todas las españolas de allá. Cosa más guapa, por Dios, así. O no va a hacer cosas que digan, ¿y eso de dónde salió?
1: Que le toma,
0: que le toma, que le toma. La gente de Zaragoza, que chévere.

¿Qué quieres verlo? ¿Qué quieres verlo? Dices, JC, dice. Y además, ya. Jaja, dice, uy, las españolas, dice, jaja. Ja. No vais a presentar una ecuatoriana, venga acá. Saca la mierda, no. Saludar a la zona española.

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Ya nos ganamos la lotería y nos olvidamos del sol. Habla serio. No, no, así, no, no. Al sobrino siempre creo como toda familia. Bien, muchas gracias, mis amigos y amigas.

0: hacer los deseos dobles. Triplicamos sus deseos, ¿ya?
1: O sea, tío, joder, desde Zaragoza. Me cago en 10, tío, joder, macho. Saludos, saludos, desde acá, desde Sosoranga.
2: ¡Un capibaya!
0: De Wilson Jimena dice, ya... No es Sosoranga, es Zaragoza hoy. ¡Qué bien, mis amigos! Alguien sigue borracha, la Marisol dice. Aún sigue borracha. Oiga, Marisol, ¿no quieres que vaya para sacarle el chuchaqui? Bien, mis amigos y amigas, esto ha sido todo por hoy. Les agradecemos, DJ, por las palabritas últimas a la parte final. No, unas palabras, no, dice. No puedo hablar.
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0: Señores, les decimos gracias mil. Recuerda que esto es y seguirá siendo el show de los cizañosos.

Hola, hola, muy buenas tardes, muy buenas tardes. Claro que sí, muchísimas gracias por la invitación. Estamos ya en los fines de semana de Farra. Claro que sí, desde las cabinas 92.1 Radio Amazonas. Bienvenidos.

0: usted es lo mejor de la música. Escríbanos desde donde nos escucha. Algún temita especial, escríbanos que estamos leyendo los mensajes, por favor.
1: Por supuesto, por supuesto. A nuestro nexo de contacto al 0985 456024. A nuestro nexo de contacto estamos ya listos.
2: Hola, hola, hola, hola, hola, hola, hola, hola. Hola, hola, hola, hola, hola, hola, hola.
3: Solo se escucha el de la Lorena nada más.
1: Hey, ok, señoras y señores, es así como le estamos dando la más cordial bienvenida a cada uno de ustedes. Bienvenidos y bienvenidas, maestro.
0: 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Sí, sí. Empezamos, DJ.

2024. Tenemos premios especiales para todos ustedes. Saluditos, yo de aquí dice desde la tierra. ¿Desde dónde? ¿Desde dónde? ¿Desde qué tierra nos escuchan? Escríbanos, estamos leyendo sus mensajes. Estamos ya desde las cabinas de Radio Amazonas 92.1 FM. Tarde de diversión para todos ustedes. Fines de semana de farra, junto a gran amigo Pablito. Ahí está el guapo Pablo. Esta tarde nos acompaña, claro que sí. Hola, saludos cordiales desde Riobamba. ¿Me da permiso para ser su admirador? Me dice Diego. Claro que sí. Tiene permiso, con licencia profesional. Seguimos, seguimos. Escríbanos, escríbanos. ¿Desde dónde nos escucha?

0: ¿Y dónde están esos ojitos mentirosos? Buenas tardes, buenas tardes. Síganos, síganos. Estamos en TikTok, Radio Amazonas, FM. Escríbanos desde dónde nos escucha. Cruz dice, hola, saludos cordiales desde México. A ver, dice acá tenemos a nuestro amigo, dice Tumbaco, dice, hola, hola, saludos cordiales desde Recinto Común Sucre, Jipijapa, Manabí, Jipijapa, muy buenas tardes, bienvenidos, bienvenidos. Hola, Scarlett, buenas tardes, bienvenida. Escríbanos desde donde nos escucha. Escríbanos, escríbanos. Sí.
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0: Estamos ya listos con nuestro gran equipo de trabajo en los fines de

Buenas tardes, buenas tardes. Bienvenidos, bienvenidos. Estamos acá también junto a las manos traviesas de DJ José. José Luis, José Luis.

0: Estamos desde la cabina de Radio Mazola 92.1. Sí. Buenas tardes, bienvenidos, bienvenidos. Bienvenidas y bienvenidos a los fines de semana de Farra, desde las cabinas de Radio Amazonas 92.1.
1: Ahí está ya. Sí, se escucha. Sí. Sí.
0: Estamos listos para compartir ya lo mejor de la música junto a nuestro DJ Pepito, el hombre más codiciado de la ciudad de Loja. Sale el volumen.

0: Seguimos. Hola, muy buenas tardes. Bienvenidos.
1: Muchas gracias. Al equipo arriba, la palma, venga. Eso es. Vamos.
0: Traicionero.
1: Gracias.
0: Buenas tardes. Bienvenidos, bienvenidas. De tal manera que me vuelvo loco cuando tú te vas. Siento que te amo. De tal manera que me falta todo cuando tú no estás. No se escucha la música. Hola. Ah, dale volumen. Ay, traicionero, porque te amo como un loco traicionero. ¿Dónde están los traicioneros de la tarde? Traicionero.
2: Y ya estamos por acá, ya estamos. Por supuesto.
0: Hola. Ah, dale volumen. Ay, traicionero, porque te amo como un loco traicionero. ¿Dónde están los traicioneros de la tarde? Traicionero.

0: 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Escríbanos a las cabinas de WhatsApp, escríbanos a las cabinas de Radio Amazonas, claro que sí, estamos. 09-85-45-60-24. Escríbanos, déjenos un mensajito que nosotros estaremos llegando con los saludos para todos ustedes.
1: Claro que sí, claro que sí.

Saruma. Muy buenas tardes a mi gente hermosa de Saruma, Provincia del Oro. Bienvenidos, bienvenidos.

0: en el norte de la ciudad de Loja. Andreina Minchay también. Claro que sí, para Milton Santillán también. Para Sebas, cordiales saludos a nuestros grandes amigos también que hacen transporte ejecutivo. Villonaco Turis, cordiales saludos también allá en el norte de la ciudad. En el norte de la ciudad, el sector Carigán, la tierra del placer. La tierra del placer, ¿por qué será que le dicen la tierra del placer? Usted, tal vez, Lorenita, ¿saben que Carigán le dicen la tierra del placer?
1: Desconozco, desconozco. Ah, ya. Solamente tienen conocimiento los que ya han visitado la tierra del placer.
0: La tierra del placer, la tierra del placer.
1: Saludito Santiago, bienvenido, buenas tardes.
0: Allí en el norte de la ciudad, por supuesto, también queremos saludar a nuestros grandes amigos allá en el sector de Amable María, para la familia Pacha también, full sintonía a través de la 92.1 Radio Amazonas. Claro que sí, vamos le poniendo alegría en esta tarde espectacular.

Erlinda Lozano, allá en Filipinas, Asia. Buenas tardes, bienvenidos, bienvenidos. Un saludito para todos ustedes con muchísimo cariño. Desde las cabinas de Radio Amazonas 92.5

tiempo disfrutando de las tardes, fines de semana de farra. Pero ponme música acá. Envíame audio.

0: mamita.
1: Seguimos, seguimos.
2: Sí.
1: Seguimos en los fines de semana de farra desde las cabinas de Radio Amazonas 92.1.
3: Por supuesto, poniéndote alegría en esta tarde. En esta tarde espectacular, esa tarde fenomenal. Cuando exactamente marcamos las 13 horas con 52 minutos. Poniéndote a bailar, poniéndote a gozar, por supuesto. ¡Qué chévere!

Por acá dice un cordial saludo en San José de Carigán para la familia Guerrero Guamán. Full sintonía. Y para Chiquita también, cordiales saludos. Allá en el norte de la ciudad de Loja. Para Santiago Merchán en el norte de la ciudad, felicidades. Y a todo el personal que está laborando. ¡Qué buenos temas, maestro!

0: buenas tardes. ¿Quién no lloró por amor? Escríbanos, ¿desde dónde nos escucha? Estamos desde las cabinas de Radio Amazonas 92.1.
1: Mi estimada Lorenita, por acá tenemos premios, te comento. 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Para tus mejores momentos, se está haciendo presente en esta tarde espectacular a través de la 92.1 Radio Amazonas. Tenemos premios, botellitas de Sarumeño, le comento a mi estimada Lorena.
0: Claro que sí, escríbanos desde dónde nos escucha, déjenos un mensajito y participe por una botellita de Sarumeño que estaremos gustosos de compartir con todos ustedes. ¡Venga! Ronnie J nos dice por acá. Ahora, ahora, que levante la mano esos amores traicioneros. Que levante la mano quien no lloró por un amor. Seguimos, seguimos. Aquel que nunca amó. ¿Cómo dice? Full sintonía en el barrio El Milagro. Muy buenas tardes, bienvenidos. Estamos para compartir con ustedes lo mejor de la música.

0: tardes, preciosa Lorena. Saludos desde TC. Muy buenas tardes, Renecito. Buenas tardes. Bienvenido, bienvenido. Participe, participe. ¿Qué tenemos por acá? Regalos especiales para todos nuestros fieles oyentes. Venga, maestro. Tenemos por acá la botella de Shumir.
1: Perdón, ¿qué dijo? La botella de Shumir. 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Estaremos obsequiando, ¿qué le parece? Unas dos botellitas, por supuesto, a nuestros fieles oyentes. Dos botellitas de Sarumeño, óigame, para su evento social, cultural, no olvide, licor Sarumeñito.
0: Claro que sí, participe con nosotros.

Llegamos con un saludito muy especial para el amor de mi vida de San Carlos desde las Minas, de parte de Luis Torres. Claro que sí, aquí estamos para complacer con todos los saluditos que usted nos escriba. Escríbanos desde donde nos escucha, háganos llegar sus saludos y participe por una botellita de Sarumeño. Claro.

0: Cordiales saludos desde Santo Domingo de los Áchilas. Dice por acá, dice qué lindo, dice mi lonjita querida. Por supuesto, oígame, la tierra de los hombres fieles. Acá, desde Loja, capital musical del Ecuador.
1: ¿Dónde, dónde está? Escríbanos, escríbanos, participe, participe, que tenemos fabulosos premios para compartir con todos ustedes esta tarde desde las cabinas de Radio Amazonas.

Ese maestro, vamos poniendo más alegría en esta tarde espectacular, que esta tarde tenemos premios también. Ya sabe, botellitas de sarumeño. A ver qué le parece.

Hola, hola.

0: Ahorita sí les apagué.
1: Ahí están trabajando los lepados.
0: Ahorita sí les apagué.
1: Están apagados. Están apagados.
0: A ver, por acá está.
2: Saluditos especiales. Marquitos, Marquitos. Hoy día salsa para el señor Pedro Matías. ¿Por qué es el más lamparoso?
0: Mari Mensalde también. Saludos, señor. Gracias por el saludo también.
2: Buenas tardes. Bienvenidos. Seguimos disfrutando de la buena música.
0: Angelito dice por acá, un cordial saludo para Pico Pico. Ya, ya vamos a mandar el nombre a Pico Pico.
2: Escríbanos.

0: Estoy hablando de ti. El dato que vas a aprender un micrófono, lo avisarás.
1: Está bien. Está bien.
2: Seguimos con los saluditos especiales para todos ustedes. Marquito, un saludo, dice Yanzaza, para el señor Pedro Matías, por ser el más lamparoso de Yanzaza. Mire, qué talento que viene mi amigo. Enseñará un poquito, por favor, enseñará. No se escucha. Enseñe a ser lamparosa, para ser lamparosos con los hombres. Para
3: decirlo, oiga, ¿quién le dijo esa falsedad, Lorenita?
2: Son mentirosos, todos mienten y nunca se arrepienten.
3: Oiga, ve, yo acá en Loja, los hombres somos caracterizados por ser fieles y no mentimos, ¿ah? Le comento, ¿ah? Para que tenga conocimiento. Por acá Silvio Narváez dice, cordiales saludos, quiero participar. Por supuesto, Silvio Narváez. Por acá también nos escribe nuestra amiga, dice, hola, buenas tardes, quiero participar, dice, mi nombre es Carmen Nero, por supuesto. Hola, buenas tardes para la familia Nero, Full Sintonía en el barrio El Milagro, en el norte de la ciudad de Loja. Cordiales saludos para la familia Nero, por supuesto, ya está participando, estimada Carmita Nero.
2: Claro que sí, así llegamos con saluditos especiales a nuestros auspiciantes. 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Perdón, por acá se nos interrumpió un momentito el vivo, sí. 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
0: Dale, nomás está bien.
4: ¿Qué me estás haciendo?

0: esta madre, la del sonido, ¿no?
1: Sí, Dios, o sea,

0: pues el de aquí, no, el de allá sí se escucha clarito. Esa de ahí se escucha el otro, el segundo.
1: Es que está ahí,
0: pero muchísimo que no, pero... Entonces, si le pusimos ahí para que no está.

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Automáticamente la hacemos a

0: lugar de la ciudad de Loja o de qué parte te comunicas y nosotros
1: por acá nos
0: te hacemos la entrega de una botellita de sarumeño automáticamente, por supuesto.
1: Por acá
0: vamos, más saludito, Lorenita.
1: Claro que sí, por acá Patricio nos dice: saludos desde Saraguro, mi reina.

Por acá también tenemos un saludito. Dice, un saludo para la familia Celi Jiménez desde España. España, muy buenas noches, España. Muchas gracias por ser parte de la familia de Radio Amazonas 92.1.

cóctel, ser un meñito para compartir con ustedes. Comente, dele tap tap. Háganos llegar un saludito muy especial para que sea parte de la familia de Radio Amazonas y así participe en el sorteo de un

0: celebramos a las Carmitas con una botellita de sarumeño. Sí.
1: Y por acá queremos enviar un cordial saludo desde la parroquia Zambi. En sus 42 años de vida institucional, a la gente de Milenio 2000. Felicidades a cada uno de los integrantes de Milenio 2000. Grandes amigos, allá el Chinito, Chinito, desde Zambi, a mi gente linda.
0: Por acá tenemos los mensajitos que nos están llegando al WhatsApp de la radio. Nos dice: un saludito para la ñaña de este, pero no lo veas. JC nos dice, a ver, JC, no lo veo. Tenemos otro saludito, dice, me van a dañar. Vea lo que dice. No, ya se pasa.
1: Eso, póngale

dice, ya voy a bañarme y me voy a bañar en sus olas. Dice, vea, qué romántico, mi amigo. Escríbanos, escríbanos. Escríbanos a las cabinas de Radio Amazonas 09 85 45 60 24. Por acá también tenemos saluditos. Nos dice por aquí, dice, hola, nos dice, hola Renan, hola, buenas tardes. Diana dice, está muy bonito su programa, amiga. Muchas gracias, Dianita, muchas gracias. Participe, participe con nosotros y hágase acreedor de una botella de sarumeño. Deje

A ver, Inglaterra, Islas Bermudas, nos dice Inglaterra, Inglaterra, bienvenido, bienvenido. Muchas gracias DJ. por ser parte de la familia de Radio Amazonas 92.1. Un saludo especial para Yosimar Castillo Valdivieso, que hoy cumple un año de vida. ¡Qué bonito! ¡Que viva la cumpleañera!

0: Hola, hola, amigo.
1: Hola, bebé.
0: Hola, bebé.
1: Hola.
0: Hola, papacito.
1: Hola, hola. ¿Qué más, pues?
0: Y este.
1: Ya que ustedes no quieren saludar a la gente, yo les voy a saludar. Estamos como 1000 mensajes. Es una locura.
0: Seguimos, seguimos. Lea, lea, lea los
1: de... Gracias al maestro también que nos dio una manito. Estábamos aquí tanteando. No sabía ni qué meter.
0: Que le está tanteando al DJ.
1: No, yo digo la consola.

0: a ver, te quiero, no por quién eres, sino por quién soy, cuando estoy contigo. ¡Wow! Por acá tenemos un saludito, Rome nos dice. Saludos desde Gualaceo, está chévere el programa, dice. Estoy a full sintonía. Muchas gracias. ¿Quién está con ustedes? Lorena Silva.
1: Tenemos un audiocito, por favor. Deja escuchar.
2: A ver, póngale ese audio.
3: ¿Qué más a los audientes del Amazonas, dejo la mar de sol? Confirma de Wambra. ¿A dónde se ha ido la locutora, ve? O ya le cogió la desmayación.
1: Por aquí está. Estamos.
0: Hola, Wambrito. Hola, muy buenas tardes. Gracias por el saludito. Aquí estoy.
1: Estamos irán saludando. Ya. Buenas tardes. Ya no he dormido con ustedes. Saluden.
0: Dice saludos de. A ver, saludos del Cauca. Buenas tardes. Oli, ¿cómo está mi reina? Hola, mi precioso. Buenas tardes. Bienvenido.
1: Por aquí tenemos otro audiocito, por favor.
0: Otro avioncito nos dice.
1: Audio.
4: Póngalo, maestro. Estimado amigo, muy buenas tardes. Aquí estamos a full sintonía aquí en Puerto Seco, mi estimado amigo.
1: Allá.
4: Buenas tardes. ¿Y cómo así por ahí el negrito Fabi? Negrito Fabián por ahí.
1: ¿Qué pasó,
4: negrito? Ya te pasé una misa ya.
5: ¿Cómo así, negrito Salinas de Puerto Sintonía? Yo pensaba que ya se lo había llevado papá Dios. Ya le pasé unas dos misitas y unos dos sirios le puse ahí en la iglesia de la catedral al negrito Salinas.
0: No. llegamos

0: Tenemos audio. A ver, póngalo, por favor.
1: L9, Wandas.
2: Yo soy más popular que ustedes.
3: Ya, mi amor, ya.
2: Nada, por aquí, ya, entre ya, más misas me pasan para mí, muchas más bendiciones, verás. Pero con patas.
3: Es pues este.
2: No será mal, harán el favor de leer los audios, dijo por ahí.
0: No. Por supuesto, por ya, supuesto. Amor, estamos de... Óigame. Vamos, aquí, DJ, vamos con audio que envía, audio que lo reproducimos acá. Por supuesto, queremos enviar un cordial saludo para Jaimito Espinosa, por supuesto, para Estrella Mendoza y a mi linda gente también que está laborando en Puerto Seco.
3: Ahora,
4: esta es la
3: ahora, vamos, DJ, vamos con buena música.
4: Amazonas.

0: Y que parece que si no hacemos un bailache, ya que mañana se termina el mundial.
1: Claro que sí, mañana celebramos.
0: ¿Qué?

0: Copa de Sagomeño, todavía no sabemos.
1: Vámonos, DJ, echémosle, a ver. Que arriba esas manos, échale. Hágale tantear, cuidado que le toque a la Lorena.
0: Cuidado.
2: Óyeme, qué buenos temas, qué buenos temas.

0: escríbanos, interactúe con nosotros. Escríbanos al 09-85-45-6024. Estaremos gustosos de compartir con todos ustedes sus mensajitos. Así que ya sabe, póngase pilas. Argentina campeón, nos dice por acá.
1: Por ahí tengo un mensajito que me dicen la Lorena se lleva la copa, pero de la más borracha. ¿Cómo va a ser eso? ¿Cómo, pues?
0: Esa te la dejo para ti, esa te la dejo para ti, la copa. Ahora.
1: Seguimos, seguimos. Pónganos su reporte de dónde nos escuchas. La gente de Zamora, a ver, es un mensajito a la gente de Zamora, la gente de Loja, la gente de Yanzaza.
0: ¿Quién se lleva la copa, dice? A ver, ¿qué dice?
1: Yo pienso el maestro.
0: Déjame leer un mensajito, por acá nos dice...
1: Ya vaya, mi amor, con todo su permiso, siga, siga.
0: Lorenita, eres la mujer más importante de mi vida, te amo, te quiero y te respeto, la mujer más bella, caramba.
1: ¿Cómo pues hablamos ahí?
0: No sabía que tenía un admirador tan romántico por ahí.

0: se hace acreedor a una botellita de salumeño. Así que ponte pilas, ponte pilas.
1: Esa no, DJ, esa no.
2: Por acá me dice mi amigo Luis,
1: tengo
2: cuidado.
1: Saldo y la llamo.
2: Por acá me dice mi amigo, cuidado, yo la vi primero. Ay, ay, ay, ay, Argentina, Argentina gana, nos dice por acá. Que gane el mejor, que gane el mejor.
1: Y la primera persona que se acerca a la radio Amazonas, aquí tenemos gasolina. Pero de esas poderosas, ya saben. Ese sarumeño por ahí.
0: ¿No es cierto, maestro? Super gasolina, super, no extra. Super.
1: Primer maestro que. Primer taxista que llegue aquí, por favor.

0: DJ. Aquí ya
1: ahora,
0: estamos.
1: Ahora.
2: Alócate, bebé.
1: Alócate, bebé. Por acá lo tenemos a nuestro DJ. Loco.
3: Y loco como bailar.

0: en plena esquina. Ahí estamos ubicados, Radio Amazonas.
1: La primera persona que llegue se gana algo sorpresa. Adivinen.
2: Que se gana.
1: Por ahí tenemos algo sorprendente. La primera persona que llegue, sea taxista o sea un pirata. ¿Ya saben cuál es el pirata?
0: Oiga, como dijo, servicio ejecutivo de puerta a puerta, mi estimado amigo.
1: Como dicen los aniñados, el Uber. O sea,

0: Alójate, bebé.
1: Al mirador de Chinguilanche, en la esquina, por favor.
2: Alójate, chiquito.
0: Y esos reportes.

0: Estrella de Saromeña para que festeje mañana el triunfo, ya sea de España o Argentina.
1: ¡Joder, tía! ¡Joder, joder!
2: Dele tiki tiki a la pantalla, por favor, tiki tiki. Y para que le miren a la Lorena como baila, sexy y soltera. Y hasta abajo.
0: Félix Ramón, muy buenas tardes, bienvenido, bienvenido. Estamos transmitiendo desde las cabinas de Radio Amazonas, Ciudad de Loja.

0: mi memoria.
1: Tenemos otro audiocito, por favor, del Negrito Salinas.
2: Ajá. Virgen Santísima de los Santos Cielos, oíste. No serán malitos. Regalen unas dos botellas para que resulte la ida.
3: Por supuesto, mi estimado bajada, amigo. Tenemos, óigame.
2: Virgen Santa, solo madre, dos tenemos tiempo perdido.
4: Así. Acá tenemos una caja de sarumeños, así que vengan
2: a mentira, también, irán a retirar, ya mismo llega el viejo Wilson por ahí. Para mí que el DJ vino con fallas técnicas incluidas.
4: Dijo mi abuelita, ¿qué come que adivina?
5: Madrecita, yo también ya le pasé una misita a don Salinas. Le dije, ya se me fue el más allá porque ya no se reporta o por dónde andará. Ya le pasé una misita a don Salinas en mi nombre.

0: La primera persona que llega aquí a la radio Amazona le damos al sarumeño. Primera persona que llega, taxista, ojo, pirata, pero le damos al sarumeño.
1: Por acá nos dejamos un saludito desde Dubai. Buenas tardes, Dubai. Buenas tardes, bienvenido.
2: Ya, mejos. Ahora muérase de la envidia, porque no me fui para el más allá. Ahora estoy más acá.
3: Ya está llegando, ya está más acá, llegando a los estudios de Radio Amazonas.
4: Yo estoy por acá arriba, por la Argelia, no alcanzo a llegar ahí.

0: tenemos audio, maestro, tenemos audio.
1: Saludos, saludos, Radio Amazonas, Full Sintonía, Cap por Nuevo, Quito. Por favor, complázcame con la canción del venado, Full Sintonía, Carlos Choferes.
0: La canción del DJ, el venado. Ya, por ahí está.
2: Por acá tenemos saluditos especiales, Andreita Cango, saludos desde la ciudad de Manta. Manta, muy buenas tardes, bien bonito.

0: todo. Lorenita,
1: también podemos hacer el que adivine cuántos años tiene se gana el ser humano.
0: Por acá me dice un amigo, wow, dice, tremenda mujerón. Muchas gracias, amigo. Ya me creí.
1: Mijo, ¿sí estás con los lentes?

0: Psíquico, por favor. La primera persona que adivine cuántos años tiene, la compañera, le damos el serumeño.
1: Puede ser, señoras y señores.
0: Puede ser el mozo, el novio,
2: el que adivine
0: lo que sea,
2: el nombre de mi novio, les doy una botella de serumeño.
1: Seguimos con más música, por supuesto.
0: Vamos, DJ, vamos. Échale música, échale.
2: Música, échale. Por favor,
0: dele,
2: saludos.
0: Maestro, dele.
2: Un saludo para San Pedro de Vilcabamba, dice, a la familia Tapia Ramón. Muchas gracias por estar en sintonía de Radio Amazonas 92.1, familia Tapia Ramón.
1: 92.1 Radio Amazonas. 22
2: dice, gracias por la rosita, gracias por los regalitos.
0: Ahora. Y estamos con nuestro reporte de Sahur. Y gracias a esa gente de todo corazón que nos lleva en la radio.
2: Darío Anchundia dice gracias. Darío. Seguimos. Dice, tiene unos hermosos ojos, corazón. Ay, muchas gracias. Mis ojos son únicos.
0: Sí, está viendo bien, maestro.
1: Lo que pasa es que está con las gafas, por eso es.
2: Celoso de mí.
0: Es que al DJ tenemos celoso.
2: Sí, está celoso el DJ, está celoso. Tranquilo.
0: Verá, este es un personaje nada más, ¿no? Así
2: relaje la raja, amigo.
1: Bien, por acá tenemos más saluditos. Ya, queremos enviar un cordial saludo para la familia Quesada Merchán en el norte de la ciudad. Full sintonía a través de la 92.1 Radio Amazonas. Tenemos audio.

0: Salsa Loca. Estamos con todos ustedes. Un saludo para, dice, ponga mi canción Te Amo de Manolo. La canción de Te Amo, DJ, por favor, si nos puede ayudar. Claro que sí, amigo. Dice, muy bonito programa, dice. ¿Qué hace, amigo? Aquí compartiendo con usted, mi amigo.
1: Claro que sí. Queremos, a ver, queremos ver cómo están nuestros grandes amigos que, volqueteros allá en Tundaime. A ver, esa bocina, a ver, los que están escuchando la 92.1 Radio Amazonas allá en Tundaime, en Talleres del Sur, y a todo ese personal que está full sintonía laborando, laborando en compañía de Radio Amazonas 92.1.
2: La otra semana es que lo vas a dar al doble, dices. ¿El doble? Hostia, tío, joder, gana la madre patria, España.
1: ¡Joder, mañana tío!
2: Le va a dar por todo lado a Argentina. Y allá lo escucho, chiquito, otra cosa, ¿cómo así sigue vivo? Después de la paliza que le sabe dar el suegro y la mujer.
0: Carmita, buenas tardes. Carmita Puyaguari dice, hola, buenas tardes. Saludos a Carmita en Santa

sintonía con Radio Amazonas 92.1.

0: Escuchamos los audios para nuestros
1: oyentes. Ya te vi, ha sido vos, Bambreta, ve. Ay, te ve, longa plantilla, sin vergüenza. Que dices, ven pa' bailar, si no asomas más, te escondes. Lorena Silva. No le harán caso, no le creerán. Es mentirosísima, cachorro, esa Lorena Silva. Salud, Lorena, saludos, felicidades.
2: Ya, mi amor. Ahí.

Y tenemos un saludito, por favor. Un saludo en la parroquia Taquil. Nos están escuchando a full volumen con el parlantito Bazooka. Y nos mandaron un audio. Está que buena la señora. Con el gallo fino. Bazooka, tiro largo. Sonido aéreo.

0: que viva las carmitas, carmitas. Hágale la vueltita, hágale la vueltita. Saludos especiales a todas las carmitas en su onomástico. De parte de Radio Amazonas 92.1.
1: ¿Y dónde están las carmitas? A ver esas carmitas. Eso, denle la vueltita, eso, denle.
0: Que viva el amor, me dice por acá mi amigo, que viva.

0: que es parecida a la moneda de centavos, que es bien conocida, pero que nadie la quiere tener. No, mentira, verán.
1: No me quieren,
0: verán.
1: No me quieren tener porque yo no quiero.

0: mirada sexy, dice. Ay, muchas gracias, no sabía. Lucy, saludo desde Ambato, Ambato, muy buenas tardes. Qué sol, dice, sí, amigo, qué sol. Hace falta por ahí unas frías, unas frías. Por ahí un comedido, por ahí un comedido que haga llegar unas frías. Por ahí que haga llegar unas frías. Sirva, sirva las frías, sirva.
1: Bueno, por acá queremos enviar más saluditos en la avenida.

0: Vamos a ver qué dice el negrito, por favor. Negro, a ver, Salinas.
1: Póngale ese audio, póngalo.
0: No sé, aquí. Escuchen.
2: Ese negrito Salinas.
3: Póngalo. La Lorenita es peruana, como Robinson dice.
0: A ver, no escuché bien. Estoy tapado.
2: A ver, espere. A ver, ¿cómo es que es?
0: ¿De dónde, pues? A ver.
3: La Lorenita es peruana, como Robinson dice.

0: Todos somos hermanos.
1: Hostia, de Latinoamérica. Tío, soy española, hostia, tío, joder.
2: Si usted es de Catacocha.
0: ¿Cómo sabes que es de Catacocha?
1: Claro, también soy de Catacocha, mi gente hermosa de Catacocha. Claro que sí, orgullosamente, Catacocha. Todas las provincias.

tecnocar que andan enamorados. Óigame qué envidia, pero que sea enamorados con una chica, no entre ellos, entre compañeros, ¿ah? Con darle saludos a nuestro gran amigo, gerente propietario, el ingeniero Fabricio

Carlitos, aquí laborando full sintonía desde Amazonas. A la gente de la Amazonía, sí, Yanzaza, Zamora, el Pangui. Así se mueve el

0: Está que le haga algún programa a Negrito Salinas. Solito.
1: Negrito Salinas está tomando solito, dice. Venga, venga, hombre, comparte esa biela. Bien helada.
2: ¿Ya escuchaste a Negrito Salinas?
1: El Negrito Salinas solo boca.
0: Está que le haga algún programa a Negrito Salinas.

año de permiso. Sin miedo al éxito, sin miedo al éxito. Lorenita, Lorenita dice, ¿de Loja? Sí, soy de Loja, yo.

0: Daniel, a ver, está Juan Bravo y ¿quién dice que habla, a ver? La que la vez pasada que vino el grupo 5 dijo, ve, vamos a la feria, ve, negro. Ya abajo le digo, ya estoy aquí. No, dice, lo que pasa que yo estoy enferma, dice. Después ha estado con las amigas por ahí mismo. Y a mí, dice, así mentiroso. Déjate de cosas, que ve.
1: ¿Yo hice eso?
2: Todas las huevas, amigo, que ha bajado.

vamos con el relajo. Fines de semana. Sí, sí. De farra, de farra. Escríbanos desde dónde nos escucha. Haga llegar su saludito.

Carmita, gócelo. Estamos muy en sintonía, dice, celebrando a las Carmitas. ¡Que viva las Carmitas! ¡Que viva, que viva! Celebre su onomástico.

0: Crece. Así que ya sabe, crece conmigo.
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0: Seguimos por acá. Seguimos saludando a nuestros

0: Seguimos, seguimos. Bailando, gozando. Bailando, gozando. La mano arriba, arriba, arriba, arriba.
1: ¿Y cómo
0: arriba,
1: le dice el negro? Arriba. ¿El negrito José es mentiroso ese hombre?

0: Dile a Pacha, muy buenas tardes. Bienvenidos, bienvenidas.
1: Bienvenidos.
0: Seguimos disfrutando.
1: ¿Y qué pasó esos reportes? ¿Qué pasó esos reportes, por favor?
0: Comparta, comparta. Dele tap tap y sea parte de la familia de Radio Amazonas 92.1.
1: ¿Y dónde está esa gente discotequera? Esa gente de los 80, 90. Vamos ahí. A ver, vamos bailando, maestro. A ver, Lorenita, a ver, cómo bailaba en las discotecas de su tiempo.
0: A ver.
1: Cuando tenía 20, 40 y 20. ¡Vamos a bailarlo!
0: Báilelo, báilelo, ahora.

0: aquellos que les gusta la música vallenatera de Valledupar, Colombia.
1: Escríbanos, háganos llegar su mensaje. ¿Desde dónde nos escucha? Envíenos el saludito para su ser querido, para su novia, su novio, para su ex por ahí. Por acá nos enviaron mensajes para su ex full. Comparta con nosotros y sea parte de la familia de Radio Amazonas 92.1. Por acá tenemos un rico y delicioso, exquisita bebita, sarumeño. 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También tenemos el cóctel de leche sabor a venta.

0: dele tap tap y comparta, comparta. Dice, por acá nos dice, buenas tardes, un saludo para Selmira, Tatiana y Daira. En Chinguilanchi estamos full sintonía, nos dice mi amiga.
1: Para los vecinos.
0: Chinguilanchi, mis vecinos.
1: Vecinos.
0: Saluditos.
1: Venga, por... venga para acá. Tráiganos unas dos violitas, por favor.
0: Saluditos.
1: O venga, que tome surumeño.
0: Surumeño, venga, que tome surumeño. Venga, venga. Venga, venga,
2: surumeño.
0: Venga, venga, venga. Venga, venga, venga.
2: Suyo.
0: Venga, Salmira, venga. Venga, venga. Venga para brindarle una de surumeñito, venga.

0: Estamos acá en Radio Amazonas 92.1. De ahí están los pasos prohibidos de Pablo. Vamos, Pablo. Baila, baila.
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2: A maestra está que baila como robot. Madre mía.
0: Dice, oe, dice, salúdame. Claro que sí, saluditos especiales para todos quienes están uniendo a la transmisión desde las cabinas de Radio Amazonas 92.1.
1: Es sapatón.
0: Venga. Dice, hola hermoso, saludos desde San Roque, muy buenas tardes. Muchas gracias por estar en sintonía de Radio Amazonas 92.1. Síganos en nuestras redes sociales, estamos en

0: Bienvenido, bienvenido.
1: Bienvenido, joven.
0: Buenas tardes.
1: Buenas tardes, ¿qué dormí contigo?
0: Hello, baby. Seguimos. ¿Desde dónde nos escucha? Es

0: Gracias, gracias por esa sintonía. Gracias. Date, goza como vieja en posa. Échale, échale.
1: Escríbanos. ¿Desde dónde nos escucha? Un saludo para la familia, dice Marisaca González en Chinguilanchi. Full sintonía. Saluditos cordiales para todos ustedes. Con muchísimo cariño, Lorena Silva, desde las cabinas de Radio Amazonas.

0: Sanhumeño, ¿sí? Ya nos quedan pocas, ya nos quedan pocas, así que participe, participe. Hola linda, dice.
1: Solo queda un día nada más.
0: Por acá tenemos solo una botellita, una. Ya una.
1: Teníamos, están avisados ya.
0: Teníamos una caja, pero ya tenemos solo una botella ahora. Oriente Ecuatoriano, muy buenas tardes.
1: Gente de Oriente, de Yanzasa, de Palanda.
0: Estados Unidos, presente, nos dice por acá. Un saludo muy especial desde Suiza, nos dice un amigo. Muchas gracias. Nos ven en todo el mundo. Claro que sí.

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Muy buenas tardes.

se hace la víctima. No serás malita, Lorena, vos eres mentirosísima. No te me hagas la víctima. Ya o si no, verás que te lo mando al amor incondicional, Bruce Robinson. Como vos mismo dijiste, a la chacha, para que te aruñe. Y ese Robinson también que prefiere quedarse sin mujer que sin chacha. Confirma, Lorena.

0: muchas gracias.
1: Saludito desde acá de Mercadillo, de algún rincón del Ecuador.
2: 100%
1: hermoso el programa

0: 92.1. Sí. Ahora, ahora. Participe con nosotros. Se viene ya.
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0: Seguimos, seguimos.

Cuéntanos. Estamos desde Radio Amazonas 92.1. Buenas tardes, bienvenidas, bienvenidos. Estamos listos para disfrutar de lo mejor de las tardes. Semana Cefarra, junto a todos ustedes, con mucho cariño.

esa Snyder, Snyder, Snyder. ¿Cómo, cómo? Snyder. Snyder en las mezclas. Por favor, un saludo de cumpleaños para Vanessa, dice. Saluditos, Vanessa. Vanesita Tamani en Guaranda City. Saluditos, que Diosito me la cuide, me la bendiga y cumpla muchísimos, muchísimos años más.

0: 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Buenas tardes, dice, un gran saludo para la familia Montaño en Imbana y en Zamora. Familia Montaño, muy buenas tardes. Saluditos cordiales para todos ustedes.
1: Tenemos un mensajito, Ya sabes de quién.
0: Ya, mejor córtale, no me quieres.
1: Amigo mío.
2: Las locutoras mienten más.
0: ¡Velo!
1: Vele, se atrevió.
0: ¿Qué podemos hablar de los conductores? Uy, se nos queda.
1: Táctico Diosito.
0: Claro que sí. Escríbanos. Envíenos un audio, desde qué parte nos escuchan. Estamos para acá para interactuar con ustedes desde la cabina de Radio Amazonas 92.1. Escríbanos al 09-85-45-60-24. Estaremos gustosos de leer sus mensajes. También pueden enviarnos un audio. Para nosotros es un placer compartir con ustedes. 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Menta, a ver, ¿por qué dice menta? Coco, chicle y el irresistible cóctel de crema de leche.
1: Eso.
0: En sabores de menta y café. Vea, el café está presente.
2: Yo como no soy locutor, entonces me salvo de eso yo. Las locutoras.
0: Las locutoras y los conductores. Uy, no hablemos de los conductores. Quieren conquistar a todas las bellas damas. A ver, dice, buenas tardes, un saludo. Seguimos.

amigos de la Fuerza Amarilla, a los amigos de Transporte Urbano que están recorriendo la ruta norte, sur, este y oeste. Cordiales saludos a cada uno de ellos y gracias por llevarnos

Habla, habla, mandarina, habla. Por acá estamos, full calor. Escríbanos, ¿de dónde nos escucha? El negrito José no quiere compartir las frías. El negrito José está coño.

cuéntanos desde dónde nos escucha, escríbanos. Estamos para acompañarles una tarde de full música. Dele tap tap, dele tap tap. Comparta, comparte el en vivo, comparta. Escríbanos, interactúe con nosotros, claro que sí. Escríbanos al número de la radio, escríbanos

el sureño, el último. La primera persona que se llama Carmita, le damos un sureño, ¿qué parece? Porque ya nos queda el último.

0: Seguimos.
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0: Escríbanos desde donde nos escucha.
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0: llegamos con saluditos para todos ustedes con muchísimo cariño. Desde las cabinas de Radio Amazonas 92.1.

Seguimos. Escríbanos, escríbanos. ¿Desde dónde nos escuchan? Déjenos un mensajito. Claro que sí. Escríbanos a las cabinas de la radio al 09-85-45-60-24. Estaremos gustosos de compartir con todos ustedes. Alócate, bebé.

0: patas.
1: El amigo que pase, por favor, que se haga llegar una colita.
0: Oigan, Negrito Salinas, por favor, esa colita bien heladita. Muchas gracias. Ahí quiero ver los amigos.

0: oíste, pero si ya se va, yo todavía estoy lejos. ¿Y por qué se van a ir? ¿Qué les asustó la foto que bajó el grillo?
1: Así mismo es cuando no quieren, cuando no, no tienen la voluntad de compartir. Así son, todos mienten.
2: Eso. Negrito, ¿qué cola va a llevar si tiene 12 bendiciones? Y parte no son

0: Tenemos audios, tenemos audios. Vamos a ver qué dice la gente.
1: Si es el negrito Salinas, ya no le paré bola. Es solo miente, solo miente.
2: Ese guapo que viene ahí es mi retoño, ya ves. Yo saco lindas guapas.

0: que la vida es linda. A usted, señorita, a usted, la de pantalón azul.
1: Y cuidado con esas curvas, cuidado, cuidado.
0: Para la pasajera que está aburrida, sonría

les cuento que nos llegó la colita. Gracias, maestro. Regale unas palabritas, algo. Pues.

0: Y para Sur, amigo. ¿Y el nombre? Y gracias al taxista Sur, amigo, por acercarse acá a radio. Nos trajo una culita y se fue llevando el último.
1: Saludamos a nuestros amigos del transporte amarillo. Muchísimas gracias a la compañía Sur, amigo. Gracias por la colita. Muchas gracias, amigo. Muchas gracias. Gracias por la muchita también por ahí que le dio a nuestro gran amigo y colega Pablito, la muchita en el pupo. Gracias por la colita, gracias. Disfrute del rico sarumeño. Gracias. Nos vemos, amigo. Saluditos.
0: Ay, da gusto hasta de quedarse.
1: Saluditos cordiales a todos nuestros amigos de la Fuerza Amarilla. Muchas gracias.

0: Salzándole el dicho, ¿ves, Lorenita? Entonces vamos a la acción y no hablemos nada, solo acción, vamos.
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2: Ese negrito es boca nomás. Ese negrito tiene que mantener 12 bendiciones. Confirme. Pobre negrito. Tiene que trabajar las 24/7. Ese es el himno del taxista lojano. Señora, si su mujer sufre y llora, es por un taxista lojano, señora.
3: Ya escucharon.

0: Qué rica muchita que le pegué a la Lorenita. Espero que no se ponga a celoso ese negro mentiroso.
1: ¡Eso! ¡Oye, mandarina!
2: Ya, ya, mijo, ya.

0: Ya.
1: Amigo, la linda, claro, la gente callante con Takashi Iwata.
2: Qué rica muchita que le pegué a la Lorenita. Espero que no se ponga celoso ese negro mentiroso.
3: Oye, mandarina.
4: Y de la cáscara gruesa, dice maestro. Mientras tanto, nosotros.

0: Paco Molina, dedicado para ese mandarina de Chunguito Tramposo. Que lo pegue el suegro y la mujer. Confirme, confirma, Chunguito Tramposo, ¿dónde estás? Para darte una cupita de sarumeño que me dio Radio Amazonas.
1: Eso, eso.

0: la escalera y en el sofá.
1: Son las 7 en punto.
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